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1: Hola, buenas tardes. ¿Sí me puedes hacer el favor de ponerme la canción de Espinoza Paz, la que se llama Soñé que volvías, por favor? Y quiero mandarle saludos a mi gordo, quiero decirle que lo amo, lo extraño, lo necesito en mi vida. Te extraño mucho, mi amor, te mando muchos besos, nunca se te olvide que te amo con toda mi alma, papi. Te mando un beso y un fuerte abrazo. Gracias.

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1: Hola, buenas tardes. ¿Me podrían complacer con la canción Contigo de los Panchos? Para mi hermano Ricardo. Te amo mucho, hermano. Cuídate. Pronto nos veremos.

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0: 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Son las 6 con 14 minutos. 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
7: Hola, buenas tardes. ¿Me puedes complacer con la canción de Grupo Pesado? Te amaré, para mi esposo Arturo, mi amor, te amo mucho y que no se apague la lumbre.

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1: Buenas tardes, Richard. Por favor, ¿me puedes complacer con la melodía El Cuervo con Laberinto, dedicada para mis hijos, mis hermanos y mis amigos, en especial para Julio, Pacheco, Laureano, Tyson, Arturo, Bone, Minota, Lacho, Otón, y Misael y Luis Montoya? ¡Ánimo y suele!

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1: ¿Qué tal? Buenas tardes. ¿Me pueden poner una canción de los Tigres del Norte? Como aceite y como el agua. Quiero mandar saludar al señor Andrés Valdovinos de parte de su hijo Eli. Quiere decirle que lo quiere mucho, que se cuide. Gracias.

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1: Hola, buenas tardes, Richard. ¿Sí me puedes poner Dulcemente Enamorada de los Mir? Y también quiero mandarle un saludo a mi osito, mi amor. Espero que estés bien. Me quedé con ganas de verte, pero ya sabes, mi amor, te amo mucho, no lo dudes. Y te mando muchos besitos. Te amo, te amo, te amo, mi amor, y te extraño demasiado. Besos, amor.

0: 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Son las 6:30. 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
2: Les saluda Edgar Torres Velázquez, estas son las noticias. La Secretaría de Educación y Cultura llevó a cabo el taller Estrategias Lúdicas para lograr aprendizajes significativos en la primera infancia, impartido por Bernardo Manuel Aguilar Montiel, como parte del programa Expansión de la Educación Inicial, mediante el apoyo 4 correspondiente a las acciones de formación dirigidas a agentes educativos federalizados, estatales y comunitarios del Estado de Colima. El Congreso del Estado de Colima realizará este lunes 28 de septiembre el foro de diálogo Identidad en Señas hacia el reconocimiento del himno del Estado de Colima en lengua de señas mexicanas, como parte de la iniciativa presentada por la diputada Isamar Ramírez Rodríguez ante la 61ª legislatura. La Coordinadora Estatal para la Defensa de la Transformación y la Soberanía Nacional en Colima, Rosy Vallardo, visitó la zona centro del municipio de Villa de Álvarez, escenario del 5º Festival de la Empanada, que reúne a un gran número de panaderías locales ofertando esta tradicional pieza. Rosy destacó que tradiciones como la de pedir empanadas al padrino o madrina, que se celebra en la villa cada 4 de octubre, deben preservarse y defenderse siempre, pues además de que forma parte de nuestra cultura e identidad como colimenses, impulsa a la economía local. Hasta aquí la información, le saluda Edgar Torres Velázquez.
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8: Hola, buenas tardes. ¿Me podrían complacer con la canción de Carin León, Posible Manera, para mi hijo Sergio? Te amo, hijo. Espero verte pronto. Cuídate mucho.

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1: Buenas tardes, Rich. Excelente inicio de semana. Le quiero pedir la canción de La Gitanilla de la banda El Recodo y le quiero mandar un saludo a toda la banda de Playa Baja. Ánimo, buen día.

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1: Buenas tardes, queremos mandar un saludo al amor de mi vida, amor mío, Miguel Ángel Juárez Espinosa, mi amor, te amo, te mando muchos besitos, sabes que te extrañamos mucho, te queremos.
2: Te amo, papi, mi mamá y yo. Y mamá, te está siempre para ti.
1: Ay, siempre vamos a estar contigo, mi amor. Te quiero dedicar la canción Volveré de Capaz de la Sierra. Te amo, mi amor. Mua, mua, besitos, mi corazón hermoso, mi Gillo.

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0: 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Son las 6 con 45 minutos.
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13: Hola, Richard, buenas tardes. Saluditos a mi amado esposo y compañero de vida, el más guapísimo, el de mi corazón, a mi negrito chulo. Y que si por favor me puedes complacer con la canción que se llama 1111, que la cantan los Parra. Va dedicada para ti, mi amorcito mío, mi precioso, ojitos bonitos. Gracias por esa llamada. En cuanto vi que timbró mi celular y vi que eras tú, mi corazón empezó a latir al mil, mi cielo. Vieras qué bien me hizo escuchar tu voz y quiero que sepa que pase lo que pase, yo siempre voy a estar con usted en las buenas, en las malas y en las peores, mi vida. Recuerde que aquí está su chaparrita bien firmes esperándote con los brazos abiertos, pensando en ti 24/7, mi amor. Te mando muchos besotes, bebé, un abrazo de oso, papi, y nunca olvides que te amo, te amo, te amo, te amo, te amo con toditita mi alma, mi loquito precioso, de parte de tu esposa Alma. Gracias, Richard.

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1: Buenas tardes. Quiero pedir la canción Ese Momento de Luis Miguel, dedicado para todos mis amigos de Chandiablo, en especial para William Giovanni Rosales Alvarado, Diego Hernández, Vallecillos, Otón, Calleros, Llama Rodríguez, Arturo, José Ignacio Rodríguez, Francisco del Ángel y Jesús Laureano. Les mando un fuerte abrazo y se les extraña. Saludos, amigos.

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1: Bueno, buenas tardes. ¿Me puedes poner la canción El Costal Lleno de Piedras con Los Alegres del Barranco para mi amor Eric? Me dijo que tengas una bonita tarde. Cuídateme mucho. No olvides que te amo. Y pues aquí sale ganando. ¿Vale? Recuerda que te andamos al millón. Te amo, mi amor. Y no olvides lo importante que eres para mí. ¿Sale? Te amo. Besitos.

0: son las 7. 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
1: Hola, buenas tardes. Quiero enviar un saludo con muchísimo cariño para mi hermano Adrián Arturo Llamas con la canción Ojitos de Golondrina de Moy Bobadilla y Los del Roble. Y hermano, y toda la canción con muchísimo cariño. El Axel, el Dante nada más escucha que te empieza a mandar saludo y empieza ua ua jaja. Y ven, Dante, dile ua ua jaja y dile. Eso, Dante. Bueno, hermano, ya sabes que te amo con todo mi corazón. Que tengas una bonita tarde y una muy buena noche. Y échele ganas, canijo. Usted no se me agüite por nada ni por nadie, ni échele para adelante.
2: Y que no se apague la lumbre, tío, otro guagua. ¡Ja, ja!
3: ¡Jálate, mijo!

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1: Hola, buenas tardes. ¿Serían por favor tan amables de complacerme con la canción Salud y Vida de Daddy Yankee, dedicada para el Vago de Michoacán? Amorcito, te amo, cuídateme mucho. Bye.

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1: Quiero mandarle un saludo a mi esposo Manuel, decirle que lo amo muchísimo, que me alegró verlo y que nunca olvide que lo amo muchísimo. Gordo, te amo, mi amor. Me complace con la canción de Quédate conmigo esta noche de los Prófugos de Nuevo León.

0: Ahí quedó para todos ustedes.
1: 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Son las 7 con 14 minutos.
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15: Hola, buenas tardes. ¿Me puedes poner una canción, por favor, de Remy Valenzuela, que se llama Loco Enamorado? Y quiero mandar un saludo muy especial para una persona que quiero mucho. Quiero decirle a mi enamorado que lo quiero mucho, que le mando muchos besos, muchos abrazos. Mi cielo, cuídate mucho, sabes que siempre estoy pensando en ti, que me haces mucha falta. Y te mando muchos apapachos con mucho amor. Y te mando muchos besos. Te amo.

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1: Hola, buenas tardes. Quiero mandar un saludo. Hola, mi ojitos bellos, precioso. Te amo mucho, mi amor. Quiero que tengas un muy bonito día y una muy, muy, muy bonita noche. Que sueñes conmigo y te amo muchísimo, papi. Te dedico la canción de Muy Dentro de Mí, de Marc Anthony. Espero que se la puedan poner y espero que te guste, papi. Te amo. Besitos.

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1: Buenas tardes. Quiero mandar saludos para Omar Cárdenas con la canción de San Judas Tadeo con Gerardo Díaz. Gracias y buena tarde.

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0: 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Son las 7 con 30 minutos. 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
2: Les saluda Edgar Torres Velázquez, estas son las noticias. Dos equipos del Tecnológico Nacional de México Campus Colima obtuvieron su pase a la etapa nacional de la Cumbre Nacional de Desarrollo Tecnológico, Emprendimiento e Innovación, Innovatec NM 2026. La etapa regional Zona 3, realizada en el Tecnológico de Morelia, se efectuó el 22 al 25 de septiembre, en el que participaron 42 estudiantes y 4 docentes del TECNM Colima. El gobierno del estado se sumó a la clase nacional de baloncesto Ponte Pila, Bota y Encesta, que convocó a la Comisión Nacional de Cultura Física y Deporte de manera simultánea en los 32 estados de todo el país, y en la entidad participaron este domingo 619 personas de 4 municipios, Colima, Manzanillo, Tecomán y Villa de Álvarez, a través del Instituto Colimense del Deporte. El nadador colimense Aquiles Mateo Gómez González obtuvo su segunda medalla de plata en la Paralimpiada Nacional CONADE 2026, luego de que una revisión técnica posterior a la prueba de 100 metros pecho derivó en la descalificación de un competidor de Jalisco, modificando el resultado oficial y colocando al tritón colimense en el segundo lugar de la categoría S7 juvenil menor. Aquiles suma así 2 preseas plateadas. Hasta aquí la información, le saluda Edgar Torres Velázquez.
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5: Hola, Richard, muy buenas tardes. ¿Me puedes complacer, por favor, con la canción Mi Vida Eres Tú, de Miguel Ángel el Genio? Y quiero mandarle un saludo a mi amorcito, mi morenaxa, mi amor, te amo mucho. Gracias por la llamada del día de hoy. Ya te extraño, cielo. Deseo que tengas un excelente inicio de semana. Cuídate mucho. No dejes de sonreír. No olvides que te amo. Besitos, mi amor.

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1: Buenas tardes, ¿sí me puede poner la canción La Reina No Mata? Y las canta Los Ángeles del Corrido, de parte de Mari para Joel. Es que ando muy decepcionado, mi amor, échale ganas.

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1: Buenas tardes, Richard. ¿Me puede poner la canción de Optimista de Caloncho, por favor? Mi amor hermoso, quiero desearte un hermoso día. Gracias por tu llamada de hace rato, por amarnos, por procurarnos, por estar al pendiente. La verdad es que te amo con todo mi corazón. No te voy a soltar. Te amo, me importas y me gusta escucharte. Y qué bueno que pudiste llamarme. Deseo que tengas un hermoso día. Hasta luego.

0: 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Son las 7 con 45 minutos.
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5: Hola, mando un saludo para Lalo, mi niño hermoso, precioso, que tanto extraño. Estoy triste porque no te he escuchado, pero sabes que eres el amor de mi vida. Y no pude hablar contigo porque tuve cita médica muy temprano, pero todo está bien. Me hicieron que apagara mi celular. Pues no te pude escuchar, mi amor, pero sabes que te extraño. Me gusta ese ánimo que tú me das a diario. Sabes que eres el amor de mi vida, mi niño berrinchudo, chiqueado. Y te amo, te amo, te amo. Sabes, no lo olvides. Nunca andes diciendo que no te quiero hablar, que ya te tengo olvidado, porque jamás lo haría. Y sabes que eres para mí todo. Te amo, te amo. Te mando una canción, Suspiros, con el Coyote y su banda. Te amo, bebé hermoso, precioso, mi niño berrinchudo. Te amo, te amo.

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1: Hola, ¿qué tal? Muy buenas tardes. ¿Me podrías poner la canción Quiérame como te quiero con Bronco? Saluditos, abrazos, papi. Estamos todos bien. Espero te encuentres bien. Cuídate.

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1: Hola, buenas tardes. ¿Me puede poner la canción de Chayanne, Me Enamoré de Ti? Mi amor, te dedico la canción. Te amo mucho, muchísimo, muchísimo. Amor de mi vida, te amo, te super mega amo.

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1: Hola, quisiera mandar un saludo para Papito Chulo.
2: ¿Para Papito Chulo?
3: Hola.
2: Hola.
3: Yo quiero ir contigo.
2: Yo quiero ir contigo.
3: Te extraño mucho.
2: Te extraño mucho.
3: Estoy jugando con Bobby.
2: Estoy jugando con Bobby, está mordiendo.
3: Ya quiero verte.
2: Te quiero verte.
3: Te amo demasiado, papi.
2: Te amo demasiado, papi.
3: Besos.
1: Hola, mi amorcito. Te amo y te extraño demasiado. Espero poder vernos pronto, mi amor, que todo esto pase pronto para poder estar contigo otra vez. No se me desesperen. Y te amo mucho. ¿Me puedes poner la canción de Chela Rivas bailando?

0: Coca-Cola. 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
1: Apúntele bien.
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0: 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Son las 8 con 12 minutos.
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2: ¿Qué tal, amables hermanos y hermanas que me escuchan? Reciban un cordial y afectuoso saludo que sale de lo más profundo de mi alma, de lo más profundo de mi corazón. Presentar este programa invoco el nombre del Altísimo Dios viviente para que ilumine nuestro entendimiento humano por un sendero de la vida auténtica en el orden moral, social y espiritual, describir la imagen de nuestro propósito y en una forma compatible penetrar hasta el rincón del más humilde hogar que hoy sufre, con nuestras orientadoras palabras convertidas en consejos. Llevarles hasta ustedes un mensaje de paz, de alegría y de felicidad, esperando que el sentido de este mensaje arroje luz en la oscuridad de su camino. Amables hermanos, amables oyentes, en este momento te pido que me permita ser la luz en tu triste destino. Si eres creyente en Dios y en los poderes sobrenaturales, estarás salvado y protegido contra todo mal. Si sufre alguna enfermedad desconocida, te sientes triste porque ve que tus negocios no arriban, se destruyen, tus ideas y pensamientos buenos no pueden ser utilizados debido a ciertas contrariedades. En tu casa muchos pleitos, discusiones y enfermedades. En tu familia divisiones. Te cansas de trabajar en la madre tierra. Únicamente te queda cansancio, sudores y envejecimientos. Te cansas de luchar detrás de tus animales y ve con tristeza y desesperación cómo ellos se pierden y se mueren. ¿Quiere darte cuenta si con la persona que va a contraer el matrimonio es la persona idónea que te traerá fidelidad, comprensión y mucho amor en el día de mañana? ¿Quiere darte cuenta, hermano que me escucha, el por qué tantos problemas en la vida? No sufra más. Busque mi domicilio, busque mi dirección.
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4: Mucha atención a la persona que me escribe la carta con el seudónimo de la hija indefensa. Dice la carta: maestro, le escribo esta carta para saludarlo, desearle se encuentre en perfecta salud. Profesor, deseo que usted con su conocimiento me diga de una escritura de un terreno que dejó mi padre al morir. Soy hija de matrimonio. Mi padre tuvo 4 hijos con otra mujer en matrimonio, pero a mí por fuera con otra mujer. Mis hermanos nunca me han buscado y no nos llevamos bien, pero cuando mi padre estaba vivo siempre me visitaba. Él me reconoció, pero mis hermanos no. Se despide la hija indefensa. Debo decirle, amiga que me escribe con el seudónimo de la hija indefensa, que de sus 4 hermanos hay uno de ellos que es quien se quiere apoderar egoístamente de todo lo bienes que dejó su padre. Los demás están de acuerdo con que usted se le dé la parte que le corresponde. De sus 4 hermanos, el único que se opone es Alberto, porque él tiene la mala intención de apoderarse de todo. Te voy a dar algunas instrucciones que te permitirán a ti obtener lo que por ley te pertenece. Pero esto tú estás bien segura, me imagino, de que no se puede lograr por el radio, porque por el radio solamente te puedo decir o aconsejar. Pero si tú vienes a mi dirección, yo aquí puedo hacer uso de mi conocimiento y hacerte preparaciones. Espero tu visita en nuestra dirección. Gracias por tu carta. Que Dios te bendiga.
2: Paso a dar lectura a la primera correspondencia. Dice esta carta: hermanos, los saludo muy atentamente, esperando se encuentren bien. Después de mi saludo, le hago saber los problemas que existen en mi hogar. Mi hijo está en los Estados Unidos, tiene 6 años. En los 6 años ha venido 2 veces y mi hijo confió en mí, envió un dinero. Y yo poco a poco, y debido a la mala suerte que me ha caído, lo ha ido gastando y únicamente me queda muy poco. Yo quisiera saber a qué se debe el por qué no he podido ahorrar nada, prácticamente. Me siento arruinado y avergonzado porque si mi hijo lo ha ido gastando y únicamente me queda muy poco. Yo quisiera saber ¿a qué se debe el por qué no he podido ahorrar nada? Práctica.

0: mucha dolencia en sus rodillas. Yo quisiera saber si alguien está haciendo algún daño en contra de nosotros para que todo se vuelva nada y para que estemos sufriendo días tras días. Mi hijo me comenta que a él también le duele mucho su cabeza y que tiene así que trabajar porque quiere ahorrar y no perder un buen trabajo que tiene en los Estados Unidos. Como usted tiene conocimiento, acláreme todo esto. Yo estoy confundido. Te retorno el saludo y le comunico lo siguiente. Nosotros le hicimos un estudio muy profundo a su correspondencia y basándonos en las ciencias ocultas, nos pudimos dar cuenta que a ustedes le han hecho un salamiento, un trabajo de maldad, de hechicería, para que todo lo de ustedes se vuelva sal entre agua, para que padezcan enfermedades días tras días. Y lo está haciendo la ex mujer de tu hijo. Cuando él vino, se dio cuenta de una jugada que ella tenía con una persona y se separaron. Precisamente ella vivía ahí con ustedes en la casa, ni siquiera eso respetó. Entonces, ella fue a un lugar y con los nombres y apellidos y unas fotografías que tenía de ustedes, le hizo un trabajo de magia negra, para que todo se vuelva nada y para que todos padezcan enfermedades de distinta clase. Es por esa razón y motivo que hay veces ustedes malgastan dinero innecesario, es por esa razón y motivo que siempre cometen errores, como el de haberle prestado el dinero al compadre suyo, que ahora ha batallado bastante para pagarle. Esa es una de las cosas que lo tienen atormentado a ustedes. Con respecto a los dolores y padecimiento que me comenta, es por el trabajo que mandó a hacer la ex mujer de tu hijo. Sí, la ex mujer de tu hijo es la que tiene la culpa de los padecimientos. Sí, Maura, así se llama. Maura se llama la ex mujer de tu hijo. Ella juró que lo tenía que ver sufriendo y padeciendo, porque parece que ella quería que ustedes callaran lo que vieron y que su hijo soportara lo que ella estaba haciendo, la cual no le fue posible y por eso ha dañado su suerte, ha dañado su cuerpo de ustedes. Es necesario y urgente que vengan a nuestro domicilio para así ponerle un corto inmediato a ese padecimiento y a esa racha de mala suerte que existe en el cuerpo y en la vida de ustedes. Y al venir, me va a traer tres cabezas de ajo macho. Me va a traer una fotografía de su hijo y va a venir usted y su esposa. También va a agarrar un puño de tierra de la puerta de entrada de la casa por medio de un ritual sagrado e invocando buenos espíritus. Vamos a destruir, vamos a acabar con todas esas cosas ya mencionadas. Gracias por su carta y lo espero en mi domicilio cuando lo crea conveniente.
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1: Mi mano, tengo otra carta. Mucha atención a la persona que escribe la carta bajo el seudónimo de Hombre Afectado. Dice la carta: maestro, trabajo en los Estados Unidos y allá conocí a una mujer madura de la que me sentí atraído. Anduve 6 meses con ella, pero descubrí que era muy posesiva y me alejé de ella. Quiero decirle que desde entonces a mí me apareció una rara enfermedad en mi zona íntima de hombre y quisiera saber si este mal tiene que ver con esa mujer. Amigo que me escribe con el seudónimo de Hombre Afectado, debo decirle que el estudio que le hice a las ramificaciones de la línea que me ha escrito y mis ciencias extrasensorial me han revelado que a usted lo han manipulado a través de un hechizo que le hizo Giovanna, la mujer que usted conoció y con la que anduvo 6 meses. Esta mujer ha utilizado ropa íntima junto con una foto y 7 alfileres que han puesto en el centro de 13 veladoras rojas, porque también le están haciendo una velación para que sienta obsesión por ella y no se fije en ninguna otra mujer, solo en ella. Debo decirle que la enfermedad que usted sufre en sus zonas íntimas es la manifestación del hechizo que usted ha recibido. Y mientras esté siendo controlado por este hechizo, no va a poder tener paz ni salud en su vida. Mi consejo para usted, amigo hombre afectado, es que hoy mismo venga y me haga una visita y dígale a la secretaria que usted es la persona que escribió en la carta con el seudónimo de Hombre Afectado y yo mismo le voy a atender. La siguiente carta que posee mi mano, mucha atención, esta carta me ha sido enviada desde un lugar cercano y dice así: maestro, mi problema es el siguiente. Soy padre de familia de un hijo varón y 3 hembras, pero el que me tiene preocupado es el varón, pues he observado que se queja de un dolor cerca del corazón, parte del cuerpo que se le inflama mucho. He llegado a pensar que lo que tiene es un mal puesto. Por eso quisiera, maestro, que me sacara de la duda y la preocupación a través de su sabiduría. Ayúdeme, se despide el padre atormentado. Amigo que me escribe con el seudónimo de Padre Atormentado, mucha atención. El estudio que pude hacerle a la carta que me ha escrito basándome en ciencias ocultas, me han revelado que su hijo está pasando por un trastorno espiritual que está recibiendo en esta parte de su cuerpo donde tiene ese dolor. A su hijo le tienen puesta una brujería que le hicieron cuando él estaba conviviendo en la casa de una muchacha llamada Araceli. Y este trabajo se lo dieron a comer en una carne de barbacoa que tu hijo sin saber comió. Y de esto es que hoy en día él padece. Debo decirte que Araceli fue la que tramó todo esto, pues quiere que tu hijo sufra por el hecho de haber sido rechazada como novia por él. Tu hijo Gustavo se dio cuenta de que esta mujer Era una mujer que le gustaba andar de arriba para abajo, de aquí para allá y de allá para acá. Y por eso él decidió no juntarse o no tener, llevar una relación amorosa con ella. Y ella no se quedó de brazo cruzado y le hizo esta cochinada para destruirlo. Deberá traerlo lo más pronto posible a mi dirección para poderle retirar el mal que Araceli le hizo a tu hijo. Gracias por tu carta, amigo, y que Dios te bendiga.
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2: Hemos llegado al final de su espacio, Un Encuentro con su Salud, con el maestro Abraham de la Luz, deseando que el Todopoderoso los guíe hoy y siempre. Hasta la próxima.
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0: 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Son las 8:37.
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11: Esta canción va con mucho cariño y con mucho respeto hasta el cielo para nuestro aventurero, Jason Jiménez.

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0: 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Son las 8 con 45 minutos.
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Son las 9. 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
3: ¿Cuánto cuesta?
4: Eso sale en 60 pesos.
3: 60 pesos. Y entonces esta, ¿en cuánto me la puedes dejar?
4: En 50.
3: Para llevármela así como para animarme.
4: Así es.
3: ¿En 50 pesos?
4: En 50 pesos.
3: Ok, ¿y si te compro dos?
5: ¿Cuántas veces has escuchado esa frase frente a un puesto de artesanías? Parece algo inocente, casi un juego. Pero, ¿alguna vez te has preguntado cuántas horas de trabajo, cuántas generaciones de conocimiento y cuántas manos están detrás de ese alebrije, de ese huipil, de ese barro negro que quieres llevarte por la mitad de su precio? El regateo es una práctica tan antigua como el comercio mismo. En México, tiene raíces profundas. Durante siglos, fue parte esencial de la vida en mercados y plazas. Un diálogo entre comprador y vendedor que iba más allá del dinero para convertirse en un vínculo social. Un acto de convivencia donde ambas partes salen ganando. Un centro de investigación ha estudiado el comportamiento de pequeños negocios artesanales que operan en condiciones de subsistencia y la conclusión es clara. El regateo indiscriminado que antes era juego, hoy tiene consecuencias graves.
6: El proceso es mucho tiempo. Por ejemplo, se tiene que urrir, enrollar el hilo, pero es todo esa mano.
5: Detrás de cada artesanía hay una inversión que no se ve. Horas de trabajo meticuloso, materias primas que cada vez cuestan más y la aplicación de técnicas que son patrimonio cultural transmitidas de generación en generación. Una pieza de barro negro de Oaxaca puede llevar días de moldeado, secado y bruñido a mano. Un rebozo puede requerir semanas en el telar. Cuando regateamos sin considerar eso, no solo minimizamos el valor de un objeto, afectamos directamente el sustento de una familia. Las ganancias del día de un artesano se van en lo básico: comida, salud, escuela, techo. Y los números hablan. Según el INEGI, las artesanías representan casi el 18% del Producto Interno Bruto Cultural de México, la actividad que más aporta a ese sector. Se estima que más de 8 millones de mexicanos elaboran productos artesanales, la mayoría de manos de mujeres indígenas. Sin embargo, el salario promedio de un artesano en 2025 fue de apenas 6.580 pesos al mes. Y el problema es más profundo de lo que parece. Desde hace años, las artesanías se perciben como simples souvenirs, lo que fomenta la búsqueda de precios bajos y desconoce el esfuerzo, la creatividad y el tiempo invertido en cada pieza. El regateo sistemático contribuye a una consecuencia dolorosa. Las nuevas generaciones ya no encuentran económicamente viable continuar con el oficio de sus padres y abuelos. El legado se rompe. La próxima vez que tengas un alebrije de Oaxaca, un rebozo de Tenancingo, un barro de Mata Ortiz o un bordado de Tenango entre las manos, recuerda que no estás comprando un souvenir. Estás sosteniendo siglos de historia, identidad y oficio. La UNESCO lo dijo claro. La artesanía es quizá el sector cultural donde más se percibe la tensión entre economía y cultura. Pregunta cuánto tiempo le tomó hacerlo, qué materiales usó, de dónde viene la técnica. Y antes de pedir rebaja, hazte la pregunta que de verdad importa. ¿Cuánto vale para ti que ese conocimiento siga existiendo? De Leonardo Santiago, con información del portal Ciencia UNAM. Les saluda Mónica Genis.
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3: ¿Qué tal, queridos amigos, queridos hermanos que sintonizan esta potente radiodifusora? Reciban un afectuoso saludo que le brindan los hermanos al presentar nuestro programa, su programa. Amables hermanos, amables oyentes, si es usted una persona que su vida la vive de fracasos en fracasos, no tiene suerte en el amor, le marchan mal los negocios, te despiden del trabajo sin causa justificada, tiene problemas con la justicia, algún familiar descarriado los malos hábitos, te siente desesperado, triste y angustiado por algún dolor, no sabe cuál es la causa, no sabe el porqué. Tanto padecimientos y discusiones en tu casa, te siente en este momento angustiado, siente que el destino te ha pagado mal, puede ser que alguna persona mala, intencionada, envidiosa, traicionera, hechicera, haya dañado tu suerte, haya dañado tu vida. Si eres una persona que en este instante te encuentra entristecido porque ha perdido algún ser querido, entonces es hora de que busque una persona que te pueda orientar, que te pueda ayudar y te pueda sacar adelante. Busca a los curanderos de males puestos, los hermanos quienes para cientos de problemas tenemos miles y miles de soluciones. Hasta ahora no ha habido un problema que no hayamos podido resolver. Gracias a nuestro conocimiento, gracias a nuestra capacidad, han sido muchos los matrimonios unidos. Son muchos los negocios que han abierto su puerta. Son muchos los negocios que han triunfado. Hoy son muchas las personas que pueden sonreírle a la vida. Usted puede ser uno más si está sufriendo algo similar. Recuerden que el que busca encuentra, el que busca encuentra y el que anda adelante toma agua limpia. Del cielo no te va a caer nada. No, querido hermano. Dios dice, a la diligencia y yo te ayudaré. Pero si usted se queda en su casa, dando vueltas y más vueltas, diciendo, ¿cuándo será que voy a ir? Voy hoy, voy mañana, no puedo, porque tengo un obstáculo, porque fulano se va a dar cuenta. Así usted sigue padeciendo y sufriendo, y el tiempo no se detiene, hermanos y hermanas que me escuchan.
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3: 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Al venir, no olvide traer un envase pequeño para que lleve la prodigiosa, la majestuosa, la poderosa esencia. De inmediato paso a dar lectura a la primera correspondencia. Dice esta: los saludo y después de mi corto saludo le comunico que tengo un problema muy serio. Pues, en una ocasión me dediqué al negocio, pero el comercio nunca me dejó buenos resultados. Por ayuda de un hermano mío que está en los Estados Unidos, compré una porción de terreno y gracias a Dios, de ahí me fui levantando poco a poco y pude darle un sustento satisfactorio a mis hijos. Pero desgraciadamente, la suerte no me ha acompañado. Me ha llegado una enfermedad a mi cuerpo que me deja triste porque estoy muy escaso de salud. Y es unas llagas que se han presentado en todo mi cuerpo en forma de moretones que con nada se quitan. Tengo 3 años y meses con esta terrible enfermedad. Me dan rasqueras, desesperaciones y sobre todo cuando la hora está bien caliente. Me han hecho análisis, prueba de sangre, he tomado de todo y todo ha sido imposible curarme. Al escucharlo a usted y saber por vía de un compadre de que usted pasaba este programa en la radio, ya que ustedes le ayudaron a él y a un primo mío, fueron donde usted y están muy alegre con usted, decidí escribirle para ver qué usted me puede decir. ¿Esta enfermedad es natural o es una enfermedad sobrepuesta? También le comento que mi esposa se siente desesperada por unos ardores que siente en la planta de los pies y con nada puede aliviarse. Todos dicen que pronto vamos a morir por la situación en que nos encontramos. Mi hermano vino de los Estados Unidos a verme y me dijo, todavía había una esperanza, pero lo vi que se angustiaba y se desesperaba al vernos en la situación que estamos. Nosotros aquí en la región no tenemos enemigos, mucho menos no hemos peleado con nadie. Todas las personas nos saludan amablemente. Entonces, no sé de dónde viene esta enfermedad. Bien, querido amigo, le retorno el saludo y le comunico lo siguiente. Le hicimos un estudio muy profundo a su correspondencia y basándonos en las ciencias ocultas, la que domino a la perfección, pude comprobar que su enfermedad no es de origen natural. No, hermano. Esto es un hechizo, un encantamiento de una persona que hizo un muñeco con trapo de difunto y luego fue bautizado a su nombre en una cruz de camino. Luego lo enterraron y después de enterrarlo lo sacaron a los 13 días, lo colgaron en una cruz en un campo santo 13 días más. A la persona que le hacen esto, su cuerpo se enroncha y comienza usted a perder la piel y rasquera por todos los lados. Con respecto a su señora esposa, estos ardores que le dan en la planta de los pies tampoco son de origen natural. No, es motivado los polvos que tiraron allí en la puerta de la casa y en esa ocasión usted no estaba, porque si hubiese estado también sintiera los ardores en la planta de los pies. Todo esto lo está haciendo una persona que es enemiga de ustedes únicamente porque vieron que ustedes comenzaron a remodelar la casa. Debe tener presente que ese es el tiempo justo en que ustedes comenzaron a remodelar la casa y a comprar algunos que otros trastes nuevos. Y también cuando usted compró la camioneta, porque le fue bien en ese año. Querido amigo, no es para menos que se sienta desesperado y que tenga noches enteras que no pueda dormir con esta raquera y su esposa con la dolencia en la planta de los pies. Esta persona que le hizo la maldad, me refiero a Máximo. Máximo es un hasta familiar suyo, un pariente suyo, pero es una persona envidiosa. Y como practica la magia negra, él quiere que todo lo que existe en el mundo sea de él. Y cuando no puede, se llena de envidia y comienza a hacer daño, a hacer maldades, querido hermano. Gracias, muchas gracias por su carta. Lo espero en mi domicilio cuando usted lo crea conveniente. Vamos a seguir dando lectura a otra correspondencia. Dice esta: soy fiel oyente de tu programa. Me gusta mucho y quiero saber qué será de mi vida más adelante. Yo tenía dos casas. Una la tenía en el pueblo donde vivo y otra la tenía en mi rancho, donde tengo ganado y tengo mi terreno. Pero desgraciadamente tuve que vender la casa que tenía en el pueblo porque no soportaba a uno de mis vecinos. Cada vez que se emborrachaba, iba donde mí a buscar dinero prestado para seguir tomando. Como yo únicamente vivo con dos hijas y mi esposa, pues un día le dije que no, que yo no podía mantener el vicio a él ni a nadie. Y él me dijo que él era una persona sumamente peligrosa y que practicaba la hechicería. Yo le dije a él que no importa porque yo creo en Dios y no le he hecho maldad a nadie, nada malo me puede caer. Pero parece que no ha sido así, porque estoy sufriendo algo muy terrible y es un escalofrío que llega a mi cuerpo los días martes y viernes. En la noche cuando vengo llegando a mi casa, siento ese escalofrío, me da un mareo y tengo que sentarme desesperado. Sueño con difuntos, con culebras y barrancos. Me siento muy angustiado porque sé que eso no es normal, pues en una ocasión iba a mi rancho donde tengo mis animales y de repente escucho una voz que me llama clarita por mi nombre y volteo, no veo a nadie. Sigo caminando y escucho nuevamente una voz que me llama y cuando miré, observé un bulto negro en forma de un mono, pero muy grande. Quise salir huyendo y dije, no, voy a aguantar mi muerte aquí. De ahí en adelante se me secó el brazo izquierdo, totalmente inmóvil, el brazo izquierdo poco a poco y cuando vine a darme cuenta, ya no lo puedo ni siquiera mover. Me llevaron a México a hacerme unos estudios, unos tratamientos. Me dijeron que ya no había nada que hacer con mi brazo, porque tengo una hija que vive con un médico allá en la Ciudad de México. Me dijeron que nada se puede hacer, que esto era algo extraño, que le buscara por otro lado. Un compadre que lo visitó a ustedes me dijo que ustedes le habían ayudado bastante y por eso yo pongo mi fe y mi esperanza en usted, hermano. Le retorno el saludo y le comunico lo siguiente. Usted ha sido una víctima más del odio, el rencor, la maldad. Se propaga por toda la madre tierra. Esta persona fue a un lugar, hermano, y mandó a hacer unos trabajos de esto que le llaman pitonizo de magia negra. Le han hecho un cutupe guaripey a usted. Le trabajaron con payeba, cumba, vudú, porquerías, que se trabaja con sales del mar rezada, cacao, sabanero, buscando tierra de cruces de camino y agarrando su nombre y apellido. De esto que le estoy hablando, le hablo con tanta seguridad como saber que usted hace hoy 7 días trató de vender unos becerros, pero la persona no llegó. Al otro día, usted le dijo a su hijo que fuera donde su compadre para ver en qué iban a quedar con la venta de una porción de tierra que usted le iba a vender y su compadre le dijo que no estaba en condiciones todavía porque la situación económica de él no se lo permitía. Se lo digo así para que conozca de mis conocimientos y no se quede escuchando el programa. Y en corto tiempo será una persona libre y feliz, tranquilo, en paz y nadie va a poder con usted. Gracias, muchas gracias por su carta y lo espero en mi domicilio.
1: Le hago una invitación a todos mis hermanos que visiten a los hermanos, de que lo que prometen lo cumplen.
3: Una libre y feliz, tranquilo, en paz, y nadie va a poder con usted. Gracias, muchas gracias por su carta y lo espero en mi domicilio.
1: Le hago una invitación a todos mis hermanos que visiten.

0: 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Solo queremos que usted comprenda que si existe la luz, existe la oscuridad. Si existe el bien, existe la maldad. ¿Por qué se cruza usted de brazos? Hoy ha comprendido que toda su vida la ha pasado ahí en ese negocio, luchando, levantándose tempranito, únicamente para estar cansado. Y usted se da cuenta que aquel otro negocio está vendiendo, porque hay personas precavidas. Usted mira en cualquier negocio y allí hay una repisa con un cuadro preferido, una mata de sábila o una veladora prendida. Hay que ser místico y comprender que estamos viviendo en un planeta lleno de misterio, gente mala, gente egoísta, envidiosa, y a esto nos hemos dedicado para ayudarle a usted, señora, a usted, caballero, que allí se encuentra con la mano atada y la mente que no sabe pensar. Todos los días de la semana, de 8 de la mañana hasta las 6 de la tarde, en jornada continua de lunes a sábado.
1: Hemos llegado al final de su espacio, Un Encuentro con su Salud, con el maestro Abraham de la Luz, deseando que el Todopoderoso los guíe hoy y siempre. Hasta la próxima.
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3: Esta canción va con mucho cariño y con mucho respeto hasta el cielo para nuestro aventurero, Jason Jiménez.

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9: Revista del Consumidor. Radio. Ya sea en la oficina, en la universidad o cuando no quieres cocinar, las sopas instantáneas siempre te sacan de un apuro. Pero, ¿alguna vez has leído las letras chiquitas de su etiqueta? Antes de abrir tu próximo paquete, tienes que conocer los resultados de nuestro estudio de calidad.
10: Revista del Consumidor.
11: Llegas con cansancio y tienes poco tiempo para cocinar. ¿Se te antojó una sopa calientita, lista en unos minutos?
9: Las sopas instantáneas pueden parecer una solución práctica, rápida y económica. Por eso hay quienes las tienen en sus despensas.
11: Pero, ¿qué estamos llevando a nuestra mesa cuando elegimos una?
9: Para saberlo, en el laboratorio de Profeco se analizaron 33 sopas instantáneas y se revisó desde su información comercial hasta su aporte nutrimental. ¿Qué revisamos?
11: Primero, revisamos que la información comercial esté completa.
9: Verificamos que las sopas incluyeran los requisitos de etiquetado como denominación, responsable del producto, contenido neto, lista de ingredientes, alérgenos, instrucciones de uso, lote y fecha de caducidad o consumo preferente.
11: También revisamos que, si es el caso, los productos exhiban los sellos de advertencia de exceso de algún componente crítico para la salud.
9: Por cada 100 gramos de producto se determinó la cantidad de proteína, grasa, carbohidratos, agua y aporte energético.
11: Una prueba fundamental: determinar el contenido de sodio. Esto, debido a que su ingesta debe ser controlada para prevenir riesgos en la salud cardiovascular.
9: ¿Qué encontramos?
11: Todas las sopas analizadas tienen al menos dos sellos negros de advertencia. Uno por exceso de grasas saturadas y otro por exceso de sodio.
9: ¡Ojo con esto!
11: Un vaso estándar de sopa instantánea de entre 64 y 68 gramos, ya preparado, contiene por lo general más del límite de sodio recomendado por la Organización Mundial de la Salud.
9: Además, su aporte energético, que está relacionado con la cantidad de grasa, es de alrededor de 300 kilocalorías.
11: Más de los resultados. Ramen Express by Chef Wu, sopa de ramen vegetariana, declara 85 gramos de contenido neto, pero no llegó ni a los 80.
9: Seis productos no presentan completa su información comercial.
11: Algunos tienen mayor cantidad de grasa de la indicada en su etiqueta. Dos son de la marca Mama. Uno de Maruchan, pasta rápida yakisoba, y otro de Nissin, pasta UFO Fuego.
9: También encontramos un producto que declara cero azúcares añadidos, pero en su lista de ingredientes dice dextrosa. Ramen Express by Chef Wu. Fideos instantáneos calientes y picantes.
11: Ahora seguro te preguntarás, ¿qué hago si me gusta consumir estas sopas?
9: Sabemos que una sopa instantánea puede sacarnos de un apuro, y disfrutarla de vez en cuando no significa que estemos haciendo algo mal.
11: La clave está en no convertirla en nuestra comida de todos los días. Si tienes un poco más de tiempo, una sopa casera es una buena alternativa para ahorrar y mejorar su valor nutrimental, por ejemplo, con vegetales, queso o pollo.
9: Y antes de terminar, vamos a derribar un mito. ¿Las sopas instantáneas son de plástico?
4: Se ha pensado durante muchos años que son productos que son de plástico o que es un producto que se queda pegado alrededor del intestino por varios días. Esto no es cierto. Finalmente son productos que están compuestos principalmente por carbohidratos, pero también tienen un porcentaje de proteínas y de grasa. Nuestro organismo es tan sabio que tiene las sustancias necesarias como enzimas o ácidos gástricos para poder digerir completamente la muestra y se va a procesar como cualquier otro alimento.
9: Porque cuando conoces lo que consumes, puedes tomar mejores decisiones.
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0: 4. Le saluda Edgar Torres Velázquez. Qué agrado, qué gusto saludarle, que nos acompañe en esta mañana de martes 29 de septiembre de 2026. Le damos la bienvenida a la información, le damos la bienvenida a usted que nos sintoniza a través de las estaciones de Grupo Audiorama Comunicaciones. En Manzanillo, la bestia grupera Manzanillo 93.7 de FM. En Tecomán, la Max de Tecomán, también 105.3, que es amplísimo también el auditorio de la Max de Tecomán. Muchas gracias por sintonizarnos. También, por supuesto, en Super 98.9 en la ciudad de Colima, que es donde nos encontramos precisamente, en los estudios y oficinas de Super 98.9, que pues a lo largo del día le ofrece también pues una cantidad importante de información y de programación musical para que usted pues permanezca, se quede también en la sintonía de Super, si usted me está escuchando a través de esa estación. Y recordarle también que por medio de las redes sociales también puede usted sintonizar Informe 24 en así puede buscarlo en Facebook, Informe 24 Colima, y ahí podrá seguir de cerca la información, nuestra transmisión que le ofrecemos a través de esas redes sociales. Nuestro WhatsApp ya está recibiendo también sus mensajes al 312-22-987-98. Háganos llegar sus denuncias, sus comentarios, ¿por qué no? También es válido sus saludos a través de esa vía, que es el WhatsApp. Puede ser mensaje de texto, puede ser también mensaje de voz, y pues bueno, eso sí, señalarle también, no olvidar pues bajarle un poquito al volumen de su radio, si es que me manda mensaje de voz, y pues también la brevedad, ¿no? Otra vez me mandaron un audio, 5 minutos, bueno, es complicado sacar un audio también de esa pues de esa extensión. Oye, pues son ya las 7:04. Hoy le presento a usted la emisión número 819 de Informe 24. Es el día 232 del año y faltan 93 para que culmine 2026. De acuerdo a lo que marcan hoy los calendarios mundiales e internacionales, es el Día Mundial del Corazón. También es Día Internacional de la Concienciación sobre la Pérdida y el Desperdicio de Alimentos. Día Mundial del Trombocitopenia Inmune Primaria. ¿Sí lo dije bien? Trombocitopenia Inmune Primaria. Ahí está, un poco complicados los términos clínicos de repente, pero bueno, Día Mundial del Corazón, hay que cuidar el corazón. Fíjese que este día pues surge también desde el año 2000, cuando la Federación Mundial del Corazón, con el apoyo de la Organización Mundial de la Salud, la OMS, pues designa este día con el objetivo de crear conciencia sobre las enfermedades cardiovasculares, su prevención, su control y también su tratamiento. Las enfermedades cardiovasculares son la primera causa de muerte en el mundo. Los infartos al miocardio y los accidentes cerebrovasculares se cobran, nada más para que tenga usted una idea, un dato, más de 17 millones de vida al año. ¿Lo escuchó bien? Más de 17 millones de vida al año, y se estima que la cifra ascenderá a 23 millones para el año 2030. Por eso hay que cuidar el corazón, hay que chequearse, acudir al médico y pues tener presente todo lo que tiene que ver también con la salud de nuestro corazón. Tenemos, ahora sí, iniciamos con la información.
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0: La Subsecretaría de Movilidad llevará la atención itinerante de la caravana de licencias a más localidades durante octubre para que la ciudadanía acceda al beneficio del 50% de descuento en la tramitación de licencias por primera vez, renovaciones y permisos para menores de edad. El recorrido iniciará el 1 de octubre en la Presidencia Municipal de Coquimatlán. Posteriormente se trasladará el 6 de octubre a la Presidencia Mundial de, Municipal de Cuauhtémoc. La atención continuará el 8 de octubre en la Junta Municipal de Quesería y el 13 de octubre en la cancha de la Junta Municipal de Lodevilla. El módulo itinerante estará el 20 de octubre en el Auditorio Rubén Tinoco Alcántar de la cabecera municipal de Armería, el 22 de octubre en la cancha techada al lado del Jardín Principal de Cerro de Ortega y concluirán estas jornadas el próximo 27 de octubre en el Jardín Principal de Madrid, en el municipio de Tecomán. En todas las sedes programadas, el personal de la SUBSEMOV brindará servicio en horario corrido de 9 de la mañana hasta las 4 de la tarde. Si quiere usted más información sobre días, lugares, horarios, puede consultar también las redes sociales de la SUBSEMOV. Con una inversión superior a 10 millones de pesos, el gobierno del estado inició la construcción de la primera etapa del colector central que contribuirá a resolver los problemas sanitarios que históricamente presentan las zonas norte y centro de la capital. Los trabajos comenzaron con acciones preliminares de corte, demolición de losa y excavación. La Secretaría de Infraestructura, Desarrollo Urbano y Movilidad realiza esa tarea, la cual contempla 10 tramos de la primera etapa ubicados en las calles Paseo de Arboledas, Degollado, Gildardo Gómez, Nigromante, Dr. Miguel Galindo, Ignacio Allende y Gavino Barreda. La Secretaría de Infraestructura, Desarrollo Urbano y Movilidad informa que continúa el cierre parcial del libramiento Comala en el sentido de Villa de Álvarez a Suchitlán por los trabajos de construcción del acueducto Agua para Colima. Las labores en este tramo se mantendrán durante un periodo estimado de 2 meses y como parte de las medidas de seguridad y operación vial, continúa el cierre de uno de los carriles de este libramiento, por lo que la circulación permanece abierta de manera intermitente en ambos sentidos a través del carril disponible. La dependencia estatal recomienda a las y los conductores respetar en todo momento la señalización e indicaciones del personal vial que participa en estas obras que transforman para evitar algún accidente. En otros temas, la Secretaría de Salud exhorta a la población a reforzar durante esta temporada de lluvias las acciones de prevención contra enfermedades transmitidas por mosquitos como son el dengue, zika y chikungunya con la estrategia lava, tapa, voltea, tira y poda. Esto para evitar la proliferación de estas enfermedades. Con acciones sencillas y puntuales como lavar, tapar recipientes que almacenen agua, voltear o desechar objetos que puedan acumularla y mantener libres de basura los patios, se recomienda además podar los pastos, limpiar matorrales y evitar que los mosquitos puedan reproducirse. Esto con la participación permanente de las familias y la comunidad. En temporada de lluvias es importante no bajar la guardia, por lo que de manera complementaria a las acciones que realiza la población, los servicios de salud mantienen semanalmente las rutas de nebulización y las brigadas de vectores con recorridos y acciones preventivas para reforzar la estrategia contra el mosquito transmisor. Viridiana Valencia Vargas, secretaria de Bienestar, Inclusión Social y Mujeres, en representación de la mandataria Indira Vizcaíno Silva, participó en la 18ª sesión ordinaria del Sistema Estatal para la Igualdad entre Mujeres y Hombres, donde se revisaron avances y acciones para fortalecer la igualdad sustantiva de las mujeres en esta entidad. Se presentaron resultados de las unidades para la igualdad de género en 3 áreas prioritarias: acceso de las mujeres a la seguridad y la justicia, acceso integral a la salud y desarrollo económico, y entre las acciones destacan capacitaciones en perspectiva de género, prevención de la violencia y no discriminación, programas de capacitación, autoempleo e intermediación laboral que benefician a mujeres en los diferentes municipios del estado. En desarrollo económico se informó que 33 proyectos productivos fueron apoyados en beneficio de 61 personas, de las cuales 59% fueron mujeres. Además, 466 personas participaron en 28 cursos de capacitación para el autoempleo con 99% de participación femenina. También reportaron 1.738 colocaciones laborales, de las cuales 666 correspondieron a mujeres. Con el objetivo de promover el deporte como herramienta para la igualdad sustantiva, el ejercicio de los derechos y la construcción de espacios seguros para las mujeres, este 27 de septiembre se efectuó en Morelia, Michoacán, la fase regional del Mundial Mujeres Libres, con participación de equipos de Colima, Michoacán, Sinaloa y Zacatecas. Tras una jornada de convivencia y competencia, Sinaloa se coronó campeón de la región Pacífico y obtuvo su pase al torneo nacional, mientras que Colima terminó en segundo lugar. Erika Judith Torres Guzmán, titular del Instituto Colimense de las Mujeres, destacó que el deporte transforma realidades, fortalece la autonomía de las mujeres y construye espacios de participación y desarrollo en igualdad y libres de violencia. Reconoció el compromiso de las participantes y agradeció el respaldo de la gobernadora de Colima, Indira Vizcaíno Silva, y la atención de la Secretaría de Igualdad Sustantiva y Desarrollo de las Mujeres Michoacanas. Oiga, y fíjese que el nadador colimense, Aquiles Mateo Gómez González, conquistó este lunes una medalla de oro y otra de plata en la Paralimpiada Nacional CONADE 2026, sumando así 4 preseas en su cosecha personal en la competencia efectuada en el Centro Acuático del Deportivo CODE Metropolitano en Zapopan, Jalisco. Así lo informó el Instituto Colimense del Deporte. En su primera prueba, 50 metros estilo libre, S7, obtuvo presea de plata con tiempo de 36.46 segundos. Posteriormente, en 50 metros mariposa, S7, se proclamó campeón al registrar 51.09 segundos. Ambas preseas obtenidas en el cierre de la paranatación, que, junto con las 2 medallas de plata conquistadas en la víspera, representan una sobresaliente actuación para el tritón colimense en esta edición de la Justa Nacional del Deporte Adaptado. Convocan a integrantes del Consejo Estatal del Deporte y a la comunidad a proponer candidatas y candidatos a través del Instituto Colimense del Deporte para ingresar al Salón de la Fama del Deporte Colimense en los rubros de Galería del Deporte, Hazañas Deportivas y Muro al Cronista Deportivo. Las inscripciones se recibirán en el INCODE con Gabriela Denise López Estrada, en la Jefatura de Becas, Premios, Estímulos y Reconocimientos del INCODE, o al correo electrónico becasincode@gmail.com de lunes a viernes de 8 de la mañana a 1 de la tarde a partir de la publicación de la convocatoria y hasta el lunes 12 de octubre a la 1 de la tarde. Los requisitos de los 3 rubros pueden consultarse en el portal www.col.gov.mx/INCODE dentro del apartado de convocatorias. La unificación de criterios se llevará a cabo en la sala de juntas del INCODE el próximo miércoles 21 de octubre a las 10 de la mañana y la elección será el viernes 23 de octubre a las 10 horas en la dependencia. Para más información pueden comunicarse al número 814-315-6242. Como parte de las estrategias del Plan de Fomento a la Lectura, la Subsecretaría de Cultura genera encuentros y diálogos entre las y los escritores y quienes leen para fortalecer la lectura por placer y difundir la obra de autores mexicanos en la Feria del Libro Colima 2026 del 1 al 4 de octubre en Casa de la Cultura de Villa de Álvarez. La Feria del Libro contará con la participación de 5 invitados estelares, escritoras y escritores que son referentes en el panorama actual de la literatura mexicana. Cel Cabrera, ganadora de los Juegos Florales de la Ciudad del Carmen 2026, presentará su poemario Los Hombres Nunca Reciben Flores el jueves 1 de octubre a las 12 horas. El viernes 2 a las 18 horas, Bernardo Fernández, narrador e ilustrador, presentará su novela de ciencia ficción El Llanto del Aire. El sábado 3 de octubre a las 6 de la tarde, el divulgador lingüístico Adrián Chávez ofrecerá su conferencia Cómo Mentir en Internet, Guía para Triunfar en la Era de la Posverdad. El mismo día, a las 7 de la tarde, Irán Rubalcaba presentará su más reciente novela, Los Elefantes Mueren de Sed. Finalmente, Mónica Lavín participará en un conversatorio con Guillermina Cuevas a las 17 horas del sábado 3 y el domingo 4 a las 18 horas impartirá la conferencia magistral Mirar desde la Escritura. Todas las actividades de la Feria del Libro Colima son totalmente gratuitas. Y hoy usted, la 10ª edición del Festival de Artes Vivas de la Costa, FAVIC, concluyó luego de ofrecer 27 actividades gratuitas en 9 municipios de Colima, Jalisco y Michoacán. Fue organizada por la compañía Puerco Espín Teatro y realizada con apoyo de la Subsecretaría de Cultura, la Universidad de Colima y con recursos otorgados por la Secretaría de Cultura del Gobierno de México. La clausura oficial a cargo del subsecretario Juan José Arias Orozco, director de FAVIC, y del director de FAVIC, Héctor Castañeda Arceo, se llevó a cabo en el Teatro Hidalgo luego de la función del Espantapájaros, una puesta en escena de la compañía jalisciense La Valentina Teatro, dirigida por Circe Rangel Franco y con dramaturgia de Maribel Carrasco. Esta obra se convierte en una denuncia de los reclutamientos forzados para las guerras, contada a través de las memorias de un ex niño soldado. La Mesa de Coordinación Estatal para la Construcción de Paz y Seguridad de Colima informa que como resultado de un operativo coordinado entre la Secretaría de Marina, la Secretaría de Seguridad y Protección Ciudadana del Gobierno de Colima, la Fiscalía General del Estado y la Policía Municipal de Cuauhtémoc, fue detenido Eduardo Manuel N., alias El Flaco de Colima, o Lalo, mediante el cumplimiento de una orden de aprehensión por su probable responsabilidad en el delito de extorsión agravada. Esta detención representa pues un nuevo resultado contra objetivos presuntamente vinculados con actividades de extorsión en el municipio de Cuauhtémoc y da continuidad a las acciones de inteligencia, investigación y coordinación interinstitucional desarrolladas para desarticular estructuras relacionadas con este delito. De acuerdo con las investigaciones, Eduardo Manuel N., conocido también por su actividad como jinete de jaripeos, es identificado como presunto operador de El Baldo, objetivo detenido semanas atrás en Jalisco, como resultado de trabajos coordinados de las autoridades. Las líneas de investigación señalan que El Flaco de Colima presuntamente participaba como operador y en actividades de extorsión relacionadas con dicha estructura criminal. Son ya las 7:18. Vamos hasta Manzanillo. Ahí se encuentra Jesús Lozoya con un avance de noticias. ¿Cómo estás, Jesús? Buenos días.
1: ¿Cómo estás, Edgar? Muy buenos días. Te saludamos desde el bello puerto de Manzanillo, Colima, que, bueno, el día de hoy no está amaneciendo temprano, aunque no se descarta que llueva en el transcurso del día. Ya veremos qué dice el Servicio Meteorológico Nacional, pero ayer sí llovió y llovió con ganas. Aquí te presento un adelanto de las noticias. Las lluvias registradas este lunes provocaron inundaciones de principales vialidades de Manzanillo, dejando autos inundados, otros quedaron parados, y por más de 2 horas no fue posible ni siquiera entrar o salir de la ciudad. Cientos de personas no pudieron llegar a tiempo tampoco a su destino. Por fortuna, no hubo personas lesionadas o que hayan perdido la vida en esta lluvia y en estas inundaciones. Elementos de la policía y de la Secretaría de Marina se ocuparon de transportar a casa a docenas de manzanillenses que estaban esperando el transporte urbano, servicio que se suspendió a causa de las lluvias. La Secretaría de Marina informó que se evacuaron a más de 200 personas de zonas inundadas y brindó apoyo a vehículos atascados. También apoyaron para destapar alcantarillas. Trabajadores de la Comisión de Agua Potable y de Servicios Públicos realizaron trabajos de limpia de alcantarillas que se habían tapado con la basura arrastrada por las lluvias este lunes, con la finalidad entonces de resolver el problema de las calles que estaban inundadas en el transcurso de la mañana. 90% de avance lleva la perforación y operación de un nuevo pozo de 80 metros de profundidad que atenderá las necesidades de agua potable de la zona de Santiago, que desde hace 15 días es atendida con pipas que todos los días llevan agua a las colonias afectadas. Hasta aquí las noticias.
0: Muchas gracias, Jesús Lozoya, y vaya que llovió ganas allá en Manzanillo, inundaciones, en fin, digo, circularon las imágenes que se compartieron también a través de las redes sociales, pero pues por fortuna, pues estas acciones coordinadas pudieron apoyar para resolver la problemática en el menor tiempo posible. Por cierto, para hoy el ciclón tropical Polo ingresará de Sonora. En Sonora se debilitará paulatinamente en interacción con una vaguada en altura y con el monzón mexicano sobre el noroeste del país, situación que originará lluvias puntuales torrenciales en zonas de Sonora, puntuales intensas en zonas de Sinaloa, puntuales muy fuertes en zonas de Baja California Sur, Chihuahua y Nayarit, y puntuales fuertes en zonas de Baja California y Durango, además de fuertes rachas de viento y oleaje elevado en dichas entidades. La tormenta tropical Rachel se ubicará frente a las costas de Michoacán y sus circulación generará lluvias puntuales torrenciales en zonas de Michoacán, puntuales intensas en zonas de Guerrero y Oaxaca y puntuales muy fuertes en zonas de Jalisco y Colima, además de fuertes rachas de viento y oleaje elevado en las costas de dichos estados. Por otro lado, canales de baja presión en el interior del territorio mexicano en interacción con inestabilidad atmosférica, así como una vaguada en altura sobre la península de Yucatán, ocasionarán lluvias puntuales intensas en zonas de Campeche y Yucatán, puntuales muy fuertes en zonas de Aguascalientes, San Luis Potosí, Guanajuato, Querétaro, Hidalgo, Ciudad de México, Tlaxcala, Puebla, Morelos y Tabasco, y finalmente se mantendrá el ambiente vespertino caluroso, muy caluroso, en el noreste y oriente del territorio nacional y estados de la península de Yucatán. En la región Pacífico Centro, en el transcurso del día, se espera cielo medio nublado a nublado, con lluvias torrenciales en Michoacán y puntuales muy fuertes en Nayarit, Jalisco y Colima, mismas que podrían originar el incremento en los niveles de ríos y arroyos, deslaves, inundaciones, encharcamientos y visibilidad reducida. Todas las lluvias podrán estar acompañadas con descargas eléctricas. Por la mañana, ambiente fresco a templado. Durante la tarde, ambiente cálido a caluroso. Viento de dirección variable de 60 a 70 kilómetros por hora, con rachas de 80 a 100 kilómetros y oleaje de 5 a 6 metros de altura en las costas de Colima y Michoacán. Viento de 10 a 20 kilómetros por hora, con rachas de 30 a 50 kilómetros por hora en zonas de Jalisco, además de oleaje de 2 a 3 metros de altura en costas de ambos estados. Y bueno, también el precio del dólar esta mañana: a la compra 17.42, a la venta 18.46, el euro a la compra 20 pesos con 38 centavos, igual a la venta 20.38, según publican esta mañana portales bancarios. Son las 2.22, tenemos una pausa, ¿eh? Ah, dije dos, ¿verdad? Son las 7.22, una pausa y regresamos.
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4: De regreso en Informe 24, cuando son ya las 7:27, tengo mensajes del auditorio. José Luis nos mandó ya un mensaje, dice: empezar el día con gratitud y buen café es la mejor receta para el alma. Órale, buenos días, dice José Luis. El Chocorrol señala: mis estimados Edgar y Bolis, les mando un fuerte abrazo, saludos al ingeniero Chava, saludos a Cayero, saludos a la Fiebre Amarilla. Nos manda también por acá un gallito cantando, un gallito madrugador, dice: buenos días, guácala los gallos. ¡Ah! Pues es que les gallo le dieron en la torre a las Chivas, mi querido Chocorrol, para menos. Pues sí, perdieron las Chivas 2-0, Chocorrol. Ayer tuviste, se te fue el internet, mano. No señalaste nada del resultado del fútbol. Se gana, se pierde. Para eso es el fútbol, ¿no? Imagínate qué aburrido ganar siempre. Hay que dejarlos ganar de vez en cuando, para que no se desanime la raza. Oiga, el corredor logístico Colima-Manzanillo, en su último reporte, que es el de hace 55 minutos, o sea, poco antes de las 7, señaló: el corredor logístico Colima-Manzanillo,

0: www.gov.mx, la cual se puede consultar. Ahí le otorga las, pues sí, las rutas alternas, tal como dice, ¿no? Y de acuerdo a esta información, por la ruta de Colima-Manzanillo, la ruta La Salada, se estima 1 hora 40 minutos, ruta Madrid 1 hora 59 minutos, ruta Pueblo Juárez 2 horas 18 minutos, la ruta Tamala 1 hora 57 minutos y ruta El Coyote 2 horas 7 minutos, mientras que por la ruta Minatitlán el cálculo es de 2 horas 37 minutos. En la ruta Manzanillo-Colima, La Salada, la carretera vieja, se estima 1 hora con 57 minutos, la ruta de Tamala 2 horas 10 minutos, el Coyote 2 horas 27 minutos y la ruta Minatitlán 2 horas 47 minutos, La Salada 1 hora 58, Madrid 2:18 y la ruta Pueblo Juárez 2:34. Nuestro buen amigo Francisco Buenrostro pues viajó esta mañana temprano allá rumbo a Tecomán y precisamente digo, esta es la información de hace una hora que presentaba esta página Rutas Alternas en sus redes sociales. Pero a ver, vamos contigo, Francisco Buenrostro, ¿cómo está la carretera ahí rumbo a Tecomán? Buenos días.
1: Muy buenos días, Edgar, amigas y amigos del auditorio. Pues mira, estaba escuchando justamente con atención lo que señalabas y no es que estuviera lento, está completamente bloqueado al filo de las 6:15 de la mañana que íbamos tomando carretera de Colima hacia Manzanillo. En el libramiento ya estaba bloqueado desde antes inclusive de llegar a lo que es el entronque con Jiquilpan, con lo que es la cumbre, ya estaba completamente bloqueado. Entonces, pues obviamente tomamos una ruta alterna, en este caso por Los Amiales, Jala, Madrid y Caleras. Y pues mira, no te miento, es 1 hora 15 minutos, justo en este momento estamos llegando a Tecomán. Y te puedo comentar que la ruta está muy transitada, obviamente, porque es en este momento la mejor alternativa, 1 hora 15 minutos para llegar a Tecomán, y bueno, ya de aquí está fluido hasta Manzanillo. Y lo que sí te puedo decir, está fluido, pero sí muy transitado, ¿vale? Así que vénganse con tiempo, vénganse con calma. Y algo que me llamó la atención es de que si bien por aquí están pasando todos los vehículos de camiones de pasajeros y demás, solamente, a diferencia de otras ocasiones, solamente un tráiler, solamente un vehículo de carga pesada vimos que iba con dirección de Tecomán hacia Colima por esta ruta que te menciono de Jala, Madrid y Caleras, así que es una buena alternativa. Y como lo mencionabas, al parecer en lo que es la ruta Tecomán hacia Colima, sí está bastante más fluido por la autopista.
0: Paco, digo, hay que entenderlo, está lloviendo una cantidad importante de vehículos. Por esa ruta que nos señalas, ¿cómo está el tema de los baches?
1: Vámonos con el tema del clima, porque también es importante mencionarlo. Salimos con una lluvia, pues copiosa, por así decirlo, a primera hora, pero en este momento en Tecomán hay un sol radiante, está muy muy bonito el clima, y los baches me sorprendió que a diferencia de otras ocasiones son muy pocos los que pudimos percatarnos, y sí noté que habían hecho labor de bacheo. Nos conocemos también la ruta, mi querido Edgar, sí, que ya sabemos hasta dónde están los baches, y está como que está recién bacheado, recién reparado, y son muy pocos los que pudimos notar, así que esto hace todavía que esté mejor la ruta. Y mira, déjame decirte algo en tiempo real. Está pasando un convoy ahorita de por esta ruta, que no es común, de la Guardia Nacional, lo que nos indica dos cosas: que sí está bien bloqueado el camino por la autopista de Colima-Tecomán, y dos, pues que están aprovechando para hacer rondines y por eso no hay vehículos de carga, o prácticamente no hay, por esta ruta alterna.
0: Sí, porque se había señalado, se había anunciado el reforzamiento de la vigilancia por parte de la Guardia Nacional, que fue también una exigencia, ¿no? ¿Por qué? Porque se metían los trailers, se atoraban.

0: en los lugares estos, en las vías alternas, y generaban problemas. Entonces, están atendiendo los baches. Ahí la recomendación entonces es viajar con mucha precaución, salir con tiempo y paciencia, ¿no?
1: Sobre todo eso, paciencia, porque ¿dónde es el problema? Ahí te va.
0: A ver.
1: Está fluido, sí, muy transitado, pero fluido. Pero no falta el que quiere, pues, ganarle tiempo al tiempo, rebasar de manera innecesaria, de verdad, porque cuando te hablo de fluido es que vamos a 60 kilómetros por hora y no hay necesidad de andar rebasando. Y lo que sí me tocó ver fue dos, tres vehículos que por querer rebasar, pues sí estuvieron a punto de causar por ahí un estropicio. Pero fuera de esto, si todos respetamos los señalamientos, circulamos a la velocidad máxima, en este caso por la ruta alterna. Y algo bien importante, Edgar, que bueno que me acordé, respeten mucho las comunidades. A mí me tocó ver gente en la comunidad de Jala que, bueno, ellos siguen con su vida cotidiana, aunque esté pasando todo el tráfico de la autopista por en medio de su comunidad, y sí me tocaba ver que no los dejaban ni siquiera cruzar la calle. Creo que sí es bien importante que si vamos a alterar la tranquilidad habitual de una comunidad como lo es Jala, porque en Madrid hay libramiento, en Galeras, pues sí prácticamente se pasa por el medio de la comunidad, pero Jala me llama mucho la atención por esto. Hay que respetar de veras a los habitantes que pues tienen que acostumbrarse a esta situación, pero nosotros también podemos poner mucho de nuestra parte respetando estas comunidades.
0: Qué buena observación la que haces, Paco, efectivamente, ¿no? El peatón y respetar, digo, pues están haciendo el favor de permitirnos también el paso, el tránsito. Te agradezco mucho este enlace, Paco, ¿algo más que agregar?
1: No, pues, oye, hay como cosa tuya, de paso, vamos invitando al público a que nos escuche en Informe 24, edición vespertina. Vamos a estar transmitiendo acá desde Tecomán y como siempre, pues, con contenidos que esperemos sean de su interés.
0: Excelente, a la 1:24, ahí te escuchan.
1: Muchas gracias, excelente día.
0: Hasta pronto, es Francisco Buenrostro. Recuérdelo, el espacio de Francisco Buenrostro, Paco Buenrostro, como decimos, nuestro buen amigo, es de lunes a viernes en cadena estatal, también, así como me está escuchando a mí, a través de las estaciones de Grupo Audiorama Comunicaciones. Ahí va a poder, pues, también escuchar lo que es noticia. Están compartiendo también por acá algunos videos, a ver, sobre el tránsito, ¿no? En la autopista, detenido, y pues al parecer de un accidente. Es de un trailero, y bueno, pues da acá algunas claves. Claves, que 10-4, que 10-17, que 10-20, pues bueno, cosas que nada más ellos se entienden, igual y nos están albureando. El lugar, ok. Sí, pues acá compartieron en uno de los grupos. Mire, yo suelo desconfiar de repente por los videos que llegan, aunque bueno, aquí es un grupo de colegas, pero no siempre los comparto. Porque no hay como señalamientos que indiquen el lugar que es. Sí, cuando dudo de la certeza del lugar, por ejemplo, que me llegan, no, hombre, que esta balacera está ocurriendo en estos momentos, ¿no? Que es Tecomán. Y pero no hay algo que te demuestre que efectivamente es Tecomán, entonces tiene como esta situación. La otra es la fecha, ¿verdad? Porque puede ser efectivamente el lugar. Pero no el momento, ¿verdad? A ver, aquí me están confirmando que efectivamente es un accidente. Ajá. Ya me están validando el video del que estoy hablando, mire. Acá le agradezco a Francisco Buenrostro, precisamente.
2: Ay, pues hay un 1042.
0: Un 1042 es un accidente, significa.
2: Se le metió el coleguita. Interflex 417. Se le metió un tortoncillo.
0: Bueno, habla de la empresa y por ahí un Thornton, que pues es el que al parecer tuvo este accidente, que es lo que genera el, ¿cómo le hemos llamado? El atorón ahí en la autopista, ¿verdad? Que es lo que acá amablemente. Francisco Borrostro nos está corroborando. Y pues siempre agradecemos también a los amigos traileros que nos dan estos nortes, estas informaciones, estos tips, que, pues insisto, si no los sacamos de inmediato es precisamente por eso, para evitar dar una información errónea que cause confusión, es lo que menos queremos. Martín Ávila Anguiano ya nos saludó, dice, buenos días, la confianza en sí mismo es el primer paso al éxito, dice Martín Ávila, y nos manda por acá una fotografía de un vaquero. ¡Ay, joder! Tenemos pausa. Faltan 20 minutos para las 8. Mándenos también usted sus WhatsApps al 312-22-987-98. Nos está escuchando desde la autopista, nos está escuchando desde Manzanillo, Tecomán, desde Armería. ¿De dónde nos escucha? Repórtese. Una pausa, volvemos.
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4: Continuamos después del corte.
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4: Regresamos.
0: Las 7:43. Oiga, me están preguntando acerca de los descuentos de las licencias, que si ya se terminaron. No, no se han terminado los descuentos. De hecho, apenas empezaron. Fíjense que en el Congreso del Estado, bueno, fue la gobernadora la que mandó la iniciativa al Congreso, del Estado, para aplicar un 50% de descuento en la emisión de licencias de conducir, ¿sí? Esta iniciativa fue aprobada por las y los diputados del Congreso del Estado, y entonces se abrió un periodo a partir del, el 16, 17 de septiembre, ¿eh? Y se extiende hasta el 16 de diciembre. O sea, todavía tiene usted tiempo. Lo que se ha insistido es que no deje pasar el tiempo, evidentemente porque se saturan los sistemas, ya sabe usted, ¿no? Ahora, tenemos la fortuna de que si usted ya tiene su licencia, pero se le venció, no tiene que acudir propiamente a las oficinas de la SUBSEMOB, sino que puede trasladarse en los kioscos de servicio. Y me dirá, pero los kioscos de servicio están todos traqueteados, Edgar. Y yo le diré, pues sí es cierto, sí es cierto. Nada más que ya, por ejemplo, por la Avenida Tecnológico, ahí en un centro comercial, ya renovaron el kiosco de servicio, están renovando otros más, y mire, de verdad que quedó de primera, ¿no? De las computadoras, hay más computadoras que las que había anteriormente, son touch, o sea, todo se hace ahí moviéndole como si fuera una tablet grandota. Hay más opciones para pago, que eso es otra de las cosas también que a su servidor le repatea a veces. Discúlpeme que lo diga de esa manera, y no es que me guste quejar, pero no sé si ha ido a alguno de los estacionamientos y está ahí, métele monedas y métele billetes, y todo se lo retacha, y ya cuando se da cuenta dice, solamente acepta billetes de tal y de cual. Y entonces va uno y dice, oiga, pues no pude pagar. No, es que en esa no, tiene que ir hasta el otro extremo, y entonces ya, ¿verdad? Bueno, para que no pasara eso, en los kioscos de servicio se han ampliado las opciones para el pago. Se puede hacer con tarjeta de débito, de crédito, recibe más billetes, ¿no? De denominaciones de billetes. Y eso yo creo que lo agradecemos todos, nos facilita la vida. Y ante esto, no solamente en los kioscos de servicio, no solamente en las oficinas de la SUBSEMOB, sino que ahora se están acercando los módulos itinerantes a municipios y comunidades. Le llaman, a ver cuál es el nombre, tengo por acá el acordeón, caravana de licencias, así, ¿no? Les costó mucho encontrar un nombre, pero le pusieron caravanas de licencias. ¿Qué te ríes, Bolis? ¿Con Mario Anguiano también se llamaban así? Pero se los quería, hijo de... ¿no? Bueno, la idea es llevarlas a más localidades durante el mes de octubre para que la ciudadanía acceda al beneficio que ya mencioné del 50% de descuento en la tramitación de licencias por primera vez, renovaciones y permisos para menores de edad. Está bien, ¿no? O sea, llega el carrito para hacer todos estos trámites, usted va... Y además de recibir el 50% de descuento, pues va a tener el beneficio de hacer todos estos trámites, que a mí me parece bien. Observe usted este detalle. Ahí le va el calendario. ¿Tiene dónde anotar? Anótelo, por favor, para que no diga, oiga, don Edgar, es que dijo el otra vez, pero no me acuerdo. Anótelo, apúntele bien. El recorrido iniciará el 1 de octubre. En la presidencia municipal de Coquimatlán, ahí con los coquimatlenses, el 1 de octubre estará la unidad móvil de 9 de la mañana a 4 de la tarde, haciendo el trámite de renovación, solicitud de licencia, pues todo esto, ¿no? Entonces, puede trasladarse el 1 de octubre. Luego, el 6 de octubre estarán en la presidencia municipal de Cuauhtémoc, ¿sí? Presidencia Municipal de Cuauhtémoc. La atención continuará el 8 de octubre en la Junta Municipal de Quesería y el 13 de octubre en la cancha de la Junta Municipal de Lodevilla. ¿Lo anotó? Otra vez, 1 de octubre, Presidencia Municipal de Coquimatlán, 6 de octubre, Presidencia Municipal de Cuauhtémoc, 8 de octubre, Junta Municipal de Quesería, también es en el municipio de Cuauhtémoc, y el 13 de octubre en la cancha de la Junta Municipal de Lodevilla, que es en el municipio de Colima. El módulo itinerante estará también el 20 de octubre en el Auditorio Rubén Tinoco Alcántar de la cabecera municipal de Armería, el 22 de octubre en la cancha techada al lado del Jardín Principal de Cerro de Ortega, y concluirán estas jornadas el 27 de octubre en el Jardín Principal de Madrid, ahí en Tecomán. En todas las sedes programadas, el personal de la Subsecretaría de Movilidad, anote esto porque también es importante, brindará el servicio en horario corrido de 9 de la mañana a 4 de la tarde. No sea malo, no vaya a llegar a las 3:59 porque luego meten apuro a la gente. Y no es que digamos, esos burócratas, que no, hombre, pues están horario corrido, con el calorón de Tecomán, imagínese usted. Entonces también prográmese para que pueda ir tempranito, se desocupe usted antes y pues así nos respetamos también los horarios, ¿no? Bueno, entonces, para mayor información, si no alcanzó a notar porque iba usted conduciendo, puede entrar al Facebook o al Instagram de la Subsecretaría de Movilidad Colima, así la busca, así la encuentra, Subsecretaría de Movilidad Colima, y ahí se estarán compartiendo los días, los horarios, las fechas, para que usted pueda disfrutar de este beneficio que pues no cae nada mal, ¿verdad? Porque al rato te detienen la patrulla, te detiene el retén y le dicen, oiga, su licencia, ay, es que la dejé en el otro pantalón, ¿no? ¿Cuál otro pantalón? Ahí te va tu multota de pues, varios miles de pesos. Y que no traes la tarjeta de circulación, ahí te va otra multota. Y que no traes X también. Entonces hay que estar, a tiempo y en forma con todas estas requisitos que debemos también reunir para poder circular de forma correcta en las calles, las avenidas del estado de Colima. Me están preguntando desde Manzanillo, dice, si me falta un mes para vencer, ¿puedo renovarla? Ay, caramba. Pues yo creo que sí, porque mire, cuando se extravía, le reponen, ¿no? Entonces, sí, yo creo que sí, acérquese. Ya sea ahí a la oficina de la Subsecretaría de Movilidad, o en el módulo, en fin, dígale, oiga, pues yo traigo aquí mi licencia, pero pues quiero renovarla. Yo no creo que haya ningún problema, ¿verdad? Pero bueno, hay quien luego las quiere guardar, que porque es que estaba más flaco. Bueno, pues también, aunque creo que se destruyen, ¿no? Si mal no estoy, se entregan, se cortan ahí enfrente de la persona y se destruyen. Oiga, en más información, en más noticias, fíjese usted que en cuanto a los trabajos que se están desarrollando, la Secretaría de Infraestructura, Desarrollo Urbano y Movilidad del Gobierno del Estado recuerda que continúa el cierre parcial del libramiento Comala en el sentido de Villa de Álvarez a Suchitlán. Esto es por los trabajos de construcción del acueducto Agua para Colima. Es este proyecto del que tanto le hemos hablado, que pues va a asegurar por lo menos 30 años más el abasto de agua para la zona conurbada de Colima y Villa de Álvarez. Entonces, esas obras que se están desarrollando en esta parte son precisamente para ello. Las labores se mantendrán durante un tiempo estimado de 2 meses como parte de estas medidas de seguridad y operación vial. Así es que continúa el cierre de uno de los carriles de este libramiento, por lo que la circulación permanece abierta de manera intermitente en ambos sentidos a través del carril disponible. La dependencia estatal recomienda a las y los conductores respetar en todo momento la señalización e indicaciones del personal vial que participa en estas obras, denominadas obras que transforman, para evitar cualquier accidente. Así es que si usted circula por ese libramiento, téngalo presente. Recuerde, pues también hay que respetar los señalamientos y evitar accidentes en este sentido. Oiga, pues una inversión superior a los 10 millones de pesos. Se inició la construcción de la primera etapa del colector central que contribuirá a resolver los problemas sanitarios que históricamente presentan la zona norte y centro de la capital del estado. Los trabajos comenzaron con acciones preliminares de corte, demolición de losa y excavación. La Secretaría de Infraestructura, Desarrollo Urbano y Movilidad, la SEIDUM, realiza esta tarea que pues, es otra más de las llamadas obras que transforman. Y contempla 10 tramos de la primera etapa. Están ubicados en las calles Paseo de Arboledas, Degollado, Gildardo Gómez, Nigromante, Doctor Miguel Galindo, Ignacio Allende y Gavino Barreda. Con esta intervención, pues se busca fortalecer la infraestructura del drenaje sanitario en la ciudad y contribuir a mejorar las condiciones de vida de las y los habitantes del municipio, según ha señalado la SEIDUM en un comunicado. Y por cierto, ante las lluvias registradas en la las últimas horas ahí en el municipio de Manzanillo. Ayer al mediodía, la Dirección de Protección Civil y Bomberos, así como la Dirección de Seguridad Pública, informaron que mantuvieron un operativo permanente para atender los incidentes derivados de las condiciones meteorológicas y brindar apoyo a la población. El personal operativo atendió vehículos que quedaron varados por acumulación de agua, además de apoyar el traslado de personas que lo requirieron. Se registró también acumulación de agua en el crucero de la gasolinera de Soriana, bajo los puentes Barrio 1, crucero de KFC, en el acceso a la Clínica 10 del Instituto Mexicano del Seguro Social, Lomas de Santiago y a la altura del Gran Festival. Asimismo, el arroyo de Santiago pues se reportó también en su nivel máximo y se hizo un exhorto a evitar acercarse a esa zona y no intentar cruzar arroyos, cauces o vialidades con corrientes de agua. Protección Civil y Seguridad Pública mantuvieron personal desplegado para dar seguimiento a las condiciones y atender los reportes que se presentaron. Así es que se pidió también a las familias de Manzanillo pues que estuvieran atentas a los canales de comunicación oficiales, evitar los rumores y pues acatar los señalamientos y las indicaciones que generan, digamos, las autoridades de los distintos órdenes de gobierno. Por cierto que el Pozo de Santiago reporta ya 90% de avance en su pues en los trabajos que se están desarrollando. Actualmente se encuentra en la etapa de aforo, que es una prueba necesaria para medir el caudal de agua que puede extraerse en litros por segundo, y los resultados permitirán definir la profundidad adecuada para instalar la bomba y su caudal de operación, además de contribuir al desalojo de los residuos que quedaron durante los trabajos de perforación. Pronto se restablecerá el servicio del agua, según señaló la CAPDAM al respecto de este tema. Y ante las fuertes lluvias, la CAPDAN también, en conjunto con servicios públicos, realizaron limpieza de rejillas pluviales, retiraron la basura arrastrada por la lluvia y con esto pues se facilitó el flujo de agua para pues lograr que pudieran bajar el nivel en las avenidas y calles que resultaron afectadas. Aquí, mire, es importante, digo, se dice una y otra vez que hay que retirar la basura que taponea las rejillas, pero pues no debe quedar únicamente como campaña política o únicamente para la foto, ¿no? Todos los días debemos contribuir como ciudadanos, no solamente en Manzanillo, en todos los municipios, en todas las ciudades, para evitar esto. Por eso no se debe tirar la basura en las calles, en las avenidas. Hay que ser ciudadanos responsables y comprometidos para evitar este tipo de situaciones. También, ya que estamos hablando de esto, la Secretaría de Marina, a través de la Armada de México, informó que ayer activó el Plan Marina en su fase de auxilio en el municipio porteño, lo anterior derivado de la lluvia registrada en la ciudad y puerto como efecto de la tormenta tropical Rachel. El fenómeno meteorológico generó cielo nublado a cerrado, con lluvias, tormentas eléctricas, rachas de viento y fuerte oleaje elevado en sus inmediaciones, según informó a través de un comunicado. Las principales áreas recorridas en donde se brindó el apoyo fue el Boulevard Miguel de la Madrid, Avenida de las Gaviotas, la Delegación de Santiago, Miramar y el Barrio 5, en donde se realizaron pues auxilio en la evacuación de aproximadamente 200 personas varadas en zonas de inundación, incluyendo alumnos de la Universidad Tecnológica de Manzanillo, del Colegio Vizcaya de las Américas y de la Guardería Proinfancia de Colima. De igual manera, se brindó apoyo a vehículos atascados y se destaparon alcantarillas. Más información acerca de lo ocurrido ahí en Manzanillo, así como comentarios, análisis y opiniones, en unos instantes más con Jesús Lozoya, Cristel Noyola, a través de la Bestia Grupera 93.7 de FM. Despedimos la cadena estatal. Yo continúo con usted. A quien me sintoniza en la Max de Tecomán 105.3 y en Super 98.9, tengo una pausa, y en Manzanillo me despido. Quédese con Jesús Lozoya. Buenos días.
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0: Muy buenos días tengan todas y todos ustedes en esta mañana. Ya es martes, y es martes 29 de septiembre, 8 de la mañana en punto. Esta mañana, por supuesto, leemos sus mensajes en el WhatsApp, en el 314-15-760-37. Con mucho gusto leemos sus mensajes de texto. ¿Cómo están el día de hoy? Ya veremos si llueve o no llueve, pero en la capital del estado, en la ciudad de Colima, por supuesto que esta mañana también llovió, no fuerte, pero también llovió. Dice el Servicio Meteorológico Nacional que hay condiciones para que pueda llover en la tarde. Ya más adelante les estaremos hablando del clima en el puerto de Manzanillo. Por lo pronto, vamos a un adelanto de las noticias.
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0: Las lluvias registradas este lunes provocaron inundaciones de principales vialidades en Manzanillo, dejando autos inundados, otros quedaron varados y hasta por más de 2 horas no era posible ni siquiera entrar o salir de la ciudad. Cientos de personas no pudieron llegar a tiempo a su destino. Por fortuna, no hubo personas lesionadas o que hayan perdido la vida. Elementos de la policía y de la Secretaría de Marina se ocuparon de transportar a casa a docenas de manzanillenses que estaban esperando el transporte público, servicio que se suspendió a consecuencia de las inundaciones en las vialidades. La Secretaría de Marina informó que se evacuaron a más de 200 personas de zonas inundadas y brindó apoyo a vehículos atascados, además de destapar alcantarillas. Trabajadores de la Comisión de Agua Potable y de Servicios Públicos también realizaron trabajos de limpieza de alcantarillas que se habían tapado con la basura arrastrada por las lluvias el día de ayer. Esto con la finalidad de resolver el problema que había de calles inundadas. 90% de avance en la perforación del nuevo pozo es lo que se lleva de este pozo que tendrá 80 metros de profundidad, que va a atender las necesidades de agua potable de la zona de Santiago, que desde hace 15 días es atendida con pipas que todos los días llevan agua a las colonias afectadas. El día de ayer, Morena y sus aliados nombraron los 7 restantes coordinadores, que serán los candidatos a las gubernaturas de las que fueron nominadas el día de ayer. Así que ya tienen los 17. Aquí los vamos a platicar. Esto y más noticias aquí en Informa 24.

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1: El Servicio Meteorológico Nacional informado a las 6 de la mañana que la tormenta tropical Rachel se desplaza al sur de las costas del Pacífico mexicano. Su amplia circulación refuerza la probabilidad de lluvias en zonas de Colima, Jalisco, Michoacán, Guerrero y Oaxaca. A su vez genera rachas de fuertes vientos y oleajes elevados en las costas cercanas a donde se encuentra. Le quiero decir que a las 6 de la mañana se encontraba a 425 kilómetros al suroeste de Lázaro Cárdenas, Michoacán. Está como a 500 kilómetros de Manzanillo. Y viaja a razón de 20 kilómetros por hora, va rápido, pero va viajando hacia el oeste-noroeste. Es decir, se va abriendo poco a poco y alejándose de la costa. Su circulación refuerza probabilidad de lluvias fuertes en Michoacán, intensas en Guerrero y Oaxaca, además de lluvias puntuales de entre 50 y 75 milímetros en Colima y Jalisco. 50 y 75 milímetros no son lluvias como las del día de ayer, ¿no? El día de ayer pues nos cayó toda una alberca en poco tiempo. Pero a las 6 de la mañana el Servicio Meteorológico Nacional también decía que para el Pacífico Centro se pronosticaba que en el transcurso del día, aquí donde nos encontramos, y se habría cielo medio nublado a nublado, lluvias en Michoacán, fuertes en Nayarit, también en el sur de Jalisco y también habría en algunas zonas del estado de Colima. Estas lluvias podrían originar también el incremento del cauce de los ríos. También las lluvias podrían estar acompañadas de rayos de tormenta eléctrica, pues. Hoy por la mañana es lluvia de ambiente fresco, templado en algunas partes de la región, pero durante la tarde habrá será cálido a caluroso, vientos de 60 a 70 kilómetros, rachas de 80 a 100 y olas de 5 a 6 metros en costas de Michoacán. Vientos de 10 a 20 kilómetros con rachas de 30 a 50 en Jalisco, además de olas de 2 a 3 metros en costas incluso del estado de Colima. Lo que nos ha dicho en términos generales el Servicio Meteorológico Nacional es que no descarta que llueva también en el estado de Colima. Ya decía que la capital del estado, la ciudad de Colima, ya llovió esta mañana, pero no descarta que continúen las lluvias, sobre todo por la tarde, y habrá fuerte marejada en las playas, por lo que no es recomendable ir a turistear, meterse al mar el día de hoy. No hay condiciones para que pueda disfrutarlas como se deba. Pero lo fuerte de las lluvias, pues es lo que el día de ayer nos mantuvo ocupados desde las 7 de la mañana. Ayer a las 7 de la mañana comenzaron a caer algunas gotas de agua y luego, pues usted ya lo vio, sobre todo la gente que vive en la costa, pues fue intensa la lluvia durante 2 horas, provocó inundaciones en todo el bulevar costero Miguel de la Madrid, Elías Zamora, en fin, al grado que, mire, en la zona de Torrepuerto, que fue el primer punto donde el agua comenzó a evitar que pudieran transitar vehículos, algunos se aventuraron a cruzar y, por supuesto, no faltó los que quedaron varados ahí en medio del agua. Fueron apoyados después por las autoridades, pero pues qué necesidad. Este es uno de los puntos, de los sitios en donde cuando comienza a llover, si no puede pasar, mejor espérese. Aunque tenga que tardarse 1 o 2 horas, mejor espérese. Ese es el primer punto que se comenzó a inundar, pero no fue el único. También a la altura de Soriana no había paso prácticamente. No había manera de cruzar por el bulevar costero Miguel de la Madrid. No había forma de cruzar tampoco por la Gaviotas. Vehículos también se quedaron varados y otros esperando a poder cruzar. Los urbanos intentaban cruzar, pero con el riesgo también de quedarse atorados. Por tal motivo, el día de ayer el servicio de transporte urbano prácticamente quedó suspendido durante las primeras horas de la mañana, por lo mismo, por el tema de las inundaciones y hubo problemas en el día Zamora Verduzco, por supuesto la Gaviota, hubo problemas por balcones en el bulevar, en la zona para entrar al centro de Manzanillo, a la altura de las obras en la Flechita, una camioneta también, por ahí se fue una zanja en el barrio 5 del Valle de las Garzas, un vehículo particular, hemos posteado incluso el video allí en Noticias Manzanillo, de el momento en que el agua arrastraba a un vehículo allá por Tapestles, y un grupo de trabajadores del puerto bajaron a apoyar, sacaron a una mujer que estaba conduciendo el vehículo, y bueno, el auto quedó atorado en uno de los postes ahí que se encuentra. Ya cuando bajó el agua, pues a arrastrarlo con grúa y a sacarle el aceite y cambiar los filtros, secarlo, en fin. Y en el Arroyo de Santiago, aquí en Informe 24, desde muy tempranito le pedíamos a la gente que por favor sacara los vehículos del cauce del arroyo. Para fortuna, el día de ayer no hubo ningún vehículo arrastrado, el arroyo alcanzó su máximo nivel, pero no faltaron los mototaxis, oiga. Las historias de los motociclistas que a fuerzas quisieron atravesar, con las consecuencias también, las mototaxis que también creen que pueden cruzar por todos lados, una de ellas de manera irresponsable, ahí en el cauce del Arroyo de Santiago, fue arrastrada, ¿no? Se la llevó la corriente y llevaba pasaje, o sea, no solamente iba el operador, llevaba pasaje. Qué irresponsabilidad del chofer de la mototaxi también, ¿no? De saber que lleva pasaje y aventarse así, poniendo en riesgo la vida de las personas. Este tipo de conductores, este tipo de choferes, deberían ser sancionados. Primero, quitarles la chamba y hasta posiblemente meterlos a la cárcel. Es atentar contra la vida de las personas. Y otra mototaxi que también quedó atorada acá por enfrente a Fondepor, fue rescatada, la subieron a una maquinaria, un trascabo, y ahí sacaron la mototaxi. También posteamos, por supuesto, los videos, eso y muchos más. Los que el día de ayer también chambearon y le chambearon fuerte, le chambearon duro, fueron los elementos de la Dirección de Seguridad Pública, también elementos de la Armada de México, que comenzaron a apoyar a las personas que estaban esperando camiones urbanos, y por supuesto, pues resulta ser que los camiones urbanos ayer suspendieron sus actividades. Entonces, en las paradas, pues estaban los trabajadores, estaban las personas ahí esperando que pasaran los camiones, por supuesto que no, nunca pasaron. Tampoco los taxis, pues los taxis también suspendieron sus actividades. Y entonces, ¿qué pasó? Bueno, quienes salieron al quite fueron las patrullas de la policía y también salieron al quite los camiones de la Armada de México. Ayer por la mañana también a quien vimos ahí muy activo fue a Jorge Padilla, que es representante de la gobernadora del estado de Colima, acá en Puerto de Manzanillo, y aquí lo tengo en la línea telefónica. Jorge, ¿cómo estás? Muy buenos días.
2: ¿Qué tal, Jesús? ¿Cómo estás? Buenos días. Qué gusto saludarte a ti, a todos en cabina y sobre todo a tu importante auditorio. Buen día.
1: Jorge, pues el día de ayer, con este tema de las inundaciones y más, ahí te vimos también muy activo ayer apoyando a la gente.
2: Sí, fíjate, Jesús, que desde la semana pasada que anticipábamos la posible llegada del huracán Polo, estuve participando por indicaciones de nuestra gobernadora, haciendo equipo desde el gobierno estatal en las mesas de coordinación entre los tres niveles de gobierno. Estábamos preparados, Polo afortunadamente no llega, pero se presentó luego algunas consecuencias por ahí que afectaron en la Alameda, en Punta Chica, donde se salió el agua de la laguna y donde fue una primera oportunidad, pues, de atender llamado de la población. Les agradezco muchísimo la confianza a todas las amigas y amigos de la Alameda, de Punta Chica, que por ahí se acercaron para buscarnos. Dimos atención, insisto, desde los tres niveles de gobierno: bienestar, salud, servicios públicos, DIF, por supuesto que protección civil y diferentes corporaciones. Y el día de ayer, con esta tormenta que se presentó, pues lo mismo, creo que hemos fortalecido mucho la cultura de protección civil. No hay nada que lamentar en términos de daños a personas. Todas las corporaciones estaban listas y nuevamente nos topamos ante una circunstancia donde los tres niveles de gobierno, las corporaciones de seguridad, porque también la Marina, el Ejército, la Policía Municipal y Estatal sumaron desde temas de coordinación hasta labores de rescate donde fue necesario. Afortunadamente, el agua bajó muy pronto. Servicios públicos y las diferentes corporaciones del ayuntamiento, pues haciendo su trabajo y seguimos atendiendo a la población. Por ahí recibí el llamado también del Colomo. Me acerqué el día de ayer por allá con las familias que tuvieron algunas afectaciones. Vamos a dar seguimiento desde el gobierno estatal, coordinados con la Secretaría de Infraestructura, a temas muy particulares que están sucediendo en la comunidad del Colomo, a quienes les mando un saludo y la garantía de que ahí estaré pendiente.
1: Jorge, este tema de las inundaciones, pues ya lo sabemos que es un asunto de muchos años en Manzanillo por condiciones en que nos encontramos, pero también pues ya es momento al día de hoy de comenzar a levantar la arena, destapar en drenes como el del barrio 1 del Valle de las Garzas, ahí que es un dren enorme, quitar las tapaderas, sacar la arena para evitar que se repitan otra vez inundaciones. Hay que ponerse a chambear desde hoy en ese tema también.
2: Desde luego que sí, Jesús, es una tarea permanente. Efectivamente, Manzanillo tiene condiciones geográficas muy particulares que favorecen que se generen estas inundaciones, pero justamente desde los tres niveles de gobierno, pues hacer lo propio para que los canales, drenes, bocas de tormenta estén limpios. Quiero decirte que las diferentes visitas a territorio que me toca hacer como enlace de la gobernadora, constantemente atendemos este tipo de solicitudes de la población y reitero, afortunadamente, esta circunstancia nos agarra con la tarea hecha, adelantada, siempre hay áreas de oportunidad, pero tienes toda la razón, hay que seguir poniendo el foco porque la lluvia de ayer pues generó algunas circunstancias que ahí están, que hay que seguir limpiando para que lo que sigue, de aquí a que termine la temporada de lluvias, pues lo podamos seguir transitando con seguridad todas y todos.
1: Sí, el día de hoy te veía toneladas de arena, pues en este punto, ahí en la zona del Valle de las Garzas. Oye, Jorge, y en el tema de la Alameda, que la laguna aumenta su nivel por la marejada de Polo, y después de que aperturaron el canal de Tepalcates para que entraran los buques, pues entra más agua a la laguna. Y bueno, ya sabemos las consecuencias que viene sufriendo en los últimos años esta colonia en la Alameda. Pues no se le ha encontrado tampoco solución al tema. Por lo pronto, vimos brigadas también incluso de la Secretaría de Salud ahí atendiendo a la gente, ¿no?
2: Es correcto, lo dices muy bien, Jesús, y lo platiqué de frente con la población la semana pasada. Este tema que se presentó el viernes pasado se tiene que atender en dos momentos. Uno, atender la contingencia inmediata de la laguna que se salió de una manera extraordinaria, efectivamente asociada a Polo. Atender puntualmente desde temas de salud, bienestar, seguridad de las personas, se trasladó, Protección Civil trasladó a ciudadanas y ciudadanos que dijeron, oye, yo sí me quiero mover a un refugio. En fin, la contingencia en lo inmediato. Pero hay un tema de fondo que ya tuve oportunidad de platicar con la gobernadora, que requiere otro tipo de atención que trasciende al municipio y al estado. Debe ser una atención desde el gobierno federal que ya iremos buscando de la mano de la comunidad, de las familias que ahí viven y que han sido afectadas durante muchísimos años. Lo dices bien, es un tema que viene arrastrándose quizás desde hace unos 14, 15 años, Jesús, y que hay que atender de fondo y agarrarlo, ¿no? Los problemas a la población hay que darle la cara, pero también hay que llevarle las soluciones y en algún punto, pues hay que agarrar estos problemas que son complejos, que por complejos en gobiernos anteriores, pues quizás no se han tomado la molestia de comenzar a trabajarlos. Claro que llevan tiempo, son multifactoriales en términos de todo lo que influye en esta circunstancia, pero en algún punto hay que agarrar estos temas y atender a la población.
1: Pues habrá que ver cómo se encuentran soluciones. Pues Jorge, hay mucho trabajo por hacer, pero también en tema te aprovecho porque en tema turístico, todo lo que generó Polo, toda esta parte del que venía el huracán y demás, pues también provocó que personas se la pensaran para venir a Manzanillo el pasado fin de
2: Desde
1: semana.
2: luego, atendimos con muchísima responsabilidad una contingencia que daba la impresión de que podía ser catastrófica si no actuábamos, insisto, con responsabilidad. Un huracán categoría 5 que venía caminando tan despacio, que venía paralelo a la costa, pues ameritaba una atención que implicaba el llamado a la población, el cierre de playas y justamente lo más importante es salvaguardar las vidas de locales y turistas. Y en ese sentido se hizo el trabajo. Qué bueno que Polo pasó de largo, qué bueno que no generó ningún daño, pero pues por supuesto que hay afectaciones que en términos, cuando lo que estamos garantizando es la vida de las personas, pues pasan a segundo grado, Jesús.
1: Ahora a trabajar y yo espero que en el resto del año les vaya bien y que Navidad les vaya bien y que la autopista esté terminada 4 a 6 carriles para el mes de diciembre. Y esto va a generar beneficios.
2: Desde luego que sí, nosotros no paramos de hacer acciones de promoción y difusión. El fin de semana estuvimos en Expo Boda Guadalajara, el equipo del Fideicomiso, acompañado del Hotel Barceló, de las Hadas, de la Navidad, del Tesoro, de Fiesta Mexicana, justamente buscando el negocio de turismo, de reuniones, bodas y fiestas para el 2027. Y todavía siguen actividades de aquí a que cierre el año: torneos de pesca, torneo de surf, carrera con tecón. Se nos viene justamente la fiesta más grande, que es Manzanillo Se Ilumina, y para la cual tenemos una sorpresa importante donde estaremos festejando que tendremos carretera a 6 carriles, Jesús. Entonces, las acciones de promoción y difusión siguen. Vamos a aprovechar esta carretera y recordarle a la gente que ya generamos para temporada navideña un vuelo de Tijuana a Manzanillo con escala express en el AIFA a partir del 17 de diciembre. Entonces, seguimos fortaleciendo las acciones, trabajando en equipo y presentando a Manzanillo como un gran destino que tendrá una excelente manera de llegar con esta carretera, que además seguirá siendo una carretera muy competitiva en términos de economía.
1: Sin duda alguna, muchas gracias, Jorge. Que tengas buen día.
2: Gracias, Jesús. Buen día.
1: Es Jorge Padilla, representante de la gobernadora acá en el puerto de Manzanillo. Por supuesto, también saludamos a quienes nos escuchan el día de hoy en este bello puerto de Manzanillo y más allá. También nos escuchamos en algunas zonas de la capital del estado, en Tecomán, en Armería. Saludo a Javier Palacios. ¿Cómo estás, mi Javi? Un gustazo también poder saludarte el día de hoy. Lo mismo que a quienes nos escuchan allá en Becarranza, en mi pueblo, allá en San Buenaventura, allá cerca de la montaña donde está enterrado el ombligo. Allá también a quienes nos escuchan en este punto. Muchas gracias y vamos a hacer una pausa. Volvemos.
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1: De la mañana con 24 minutos. El día de hoy, permítame usted saludar a nuestro rayito de sol, de ese que pega a las 6 de la mañana en la pura cara con...
13: Ay, yo también,
1: Cristina, Loyola, ¿cómo
13: yo
1: está?
13: También lo extrañaba, señor Lozoya. Ay, no, y luego me dicen que venga a hacer mi buena causa, pero es que con esos tratos...
1: ¡Hombre!
13: Eso, señor Lozoya, ¡qué barbaridad! ¿Qué le digo? ¿Dónde está el DIF? Voy a llamar en ese momento.
1: ¿Al DIF?
13: Claro, porque yo soy una pequeña de 41 años, señor Lozoya.
1: Una baby usted, hombre.
13: Una baby, efectivamente, eso que quede claro.
1: Oiga, y el día de... Bueno, puede que me saludara Noé, que dice, buenos días, se dice, por Telmex se abrió el pavimento, por Telmex, ¿dónde es? ¿Será el Telmex de Santiago o el Telmex de Fondepor?
13: Bueno, sí.
1: Y también me están diciendo que alguien se encontró unas placas, dice. Me encontré estas dos placas por si alguien las extravió hoy en el barrio 5. Una es WF3376 y la otra es FTZ612.
13: Ay, ojalá que las pueda recuperar el dueño, porque es un trámite bastante engorroso el tema de luego ir a hacer todo esto para que te den una nueva placa.
1: Sí. Y me dicen, ¿no?, que es por el se abrió por Fondepor allá.
13: Oye, el día de ayer hay que enmarcarlo como un día de verdad bastante intenso. Desde la 1:22 de la mañana nos tembló. Luego retomamos las noticias, ¿no?
1: Sí.
13: Y de ahí que se nos inunda el rancho, como yo digo. O sea, ya en una hora que nos llueve fuerte aquí en Manzanillo y se nos inundó todo. Lo que no hizo el huracán Polo, que ya es categoría 5, que el segundo más fuerte en su historia. Yo estaba preparada y con víveres y todo, por si las moscas. Y viene la Rachel, y sin decir agua va, nos trajo el agualal de toda la temporada, ¿eh? Lo que no nos había llovido.
1: ¿Ves que
13: en toda la temporada?
1: Rachel va enojada siguiendo al polo. ¿A dónde va así?
13: Ya sé que salen los memes.
1: Y dando bandazos por todos lados.
13: Pero estuvo intenso, señor Lozoya.
1: Es que de la noticia estaba esperando que regresáramos.
13: Pues sí, ¿no? Yo creo que
1: para por que tuviéramos cosas de qué informar.
13: Qué barbaridad, yo ya me veía también.
1: Dice Noé, señor Rosella, ¿por qué manda a Cristela a mojarse ayer?
13: No, ayer. Imagínense ustedes la explotación laboral, infantil laboral que sufro yo. Pero la verdad es que a mí me gusta mucho, y ya cuando aquí salimos de la radio, que era a las 9 de la mañana, ya estaba inundado todo, o sea, de verdad todo. No podíamos salir, nos tuvimos que quedar aquí en el estacionamiento que está en Soriana, y desde ahí pues empezamos a transmitirles y a compartirles, porque sabemos también de que pues esto nos sorprende a todos y era importante avisarles qué rutas ya estaban totalmente inundadas, como lo es aquí en la avenida Gaviotas, que ahí un coche se quedó varado, y así en muchos puntos, ¿no? Y esto evidencia pues lo que ya sabemos los manzanillenses, los problemas graves que tenemos que no se han resuelto de inundaciones. No nos dijeron en la administración pasada que habían invertido más de 40 millones en estas dos cuadritas para también que pusieron un aparato para que el tema de la laguna, efectivamente, para solucionar esos problemas de inundaciones, pues no se pudo, o sea, no falló.
1: Ellos sabían que no iba a... Que no. Estas dos cuadras, la callecita que está atrás de Soriana, que se llama Halcones, Costó 40 millones de pesos. Sí. Ahí en eso invirtieron, en esas dos cuadras invirtieron 40 millones. Y justifican la inversión de 40 millones porque metieron un tubo.
13: Sí, para que no
1: se inundara. De la laguna hasta las garzas. En las dos cuadras. Pero la gente y los especialistas han dicho, ¿y eso de qué servía? Porque la laguna se mete por el tubo y ahí está el agua. Tú dices, se llena el tubo de agua y no funciona. El agua de todas maneras pasa por encima,
13: pues ahí,
1: como ocurrió y evidenció el día de ayer, que estaba totalmente inundado toda esta zona, claro, precisamente porque ese dren pluvial, sabían que no iba a servir. Pero ¿por qué haces una obra de 40 millones?
13: Ay,
1: porque si les pides el 15% te van a dar una mochada de
13: opinión,
1: una mochada,
13: o sea,
1: de
13: 6. Esa es en nuestra opinión,
1: en
13: o sea,
1: mi opinión,
13: es lo que
1: por supuesto, puede pasar. 6 millones de pesos se van a llevar.
13: Porque la administración pasada dice que no se robó un peso. Entonces, si ellos dicen eso, pues también es válido. Pero la verdad es que sí ha sido dineral. Falta mucho temas de solucionar estas problemáticas de inundaciones. La verdad es que cada temporada que nos llueve fuerte, pues las vemos y las vivimos. En la zona de Torre Puerto, que está ahí en Tapeistles, que como se inunda y también vehículos se quedan atrapados. En la zona del Barrio 1, en la zona del Boulevard, en esta parte desde Soriana hasta, pues, casi hasta la avenida Garzas, que son estas dos cuadras más o menos, y también en Santiago, en la parte del arroyo, que ya queda pues bastante insuficiente el tema del cauce, o sea, necesitamos algo más para que se evite el desbordamiento. ¿Nos llueve media hora más? Se nos desborda el
1: a mí me parece que si le subieran 50 centímetros a la barda del arroyo,
13: pues algo tendrán que hacer. O sea, la verdad es que ya queda pues bastante insuficiente el tema del cauce. O sea, necesitamos algo más para que se evite el desbordamiento. ¿Nos llueve media hora más? Se nos desborda el
1: a mí me parece

0: dice la situación operativa financiera, estados financieros, todo lo que fue 2025, el estado financiero de la Cipona. Le sobraron 1.300 millones de pesos. Tuvo ingresos por 3.500 millones, pero le sobraron 1.300 y dijo, es que los voy a usar para el nuevo puerto. Agendó para este año 33 millones de pesos para el malecón. Otros 33 millones de pesos para el tortu para allá para el tortugario, pero de Cuyutlán. Y así, pero no invirtió ni un peso de esos en la ciudad. En el malecón dizque no hubo quien hiciera la obra. Por
1: ¿Cómo
0: favor,
1: es
0: la obra del
1: posible que
0: malecón,
1: no hay
0: no
1: una
0: más.
1: constructora que sea
0: ¿Sabes?
1: capaz de hacerlo?
0: Según estos
1: Lo
0: datos que
1: que te
0: tengo aquí
1: digo, es lo
0: en
1: que
0: este
1: te.
0: documento,
1: Oye,
0: el
1: ¿cómo?
0: director de
1: De la Cipona.
0: la Cipona
1: Sí,
0: cobra
1: ganando
0: cerca de
1: sus.
0: 200 mil pesos al mes. Nos sale
1: Sí,
0: carísimo.
1: gana el año
0: Nos sale
1: como
0: carísimo.
1: más de 2 millones de
0: Pero no quieren a la
1: pesos.
0: ciudad.
1: No le tienen tantita.
0: Este año ya le regresaron al gobierno federal más de 500 millones de pesos en el primer semestre. Que le sobra, pues,
1: Sí,
0: en lugar de invertirlos en
1: ya
0: la
1: sé.
0: ciudad.
1: Y como tú dices, no le tienen amor a la ciudad, pero la otra es que no, desde mi punto de vista, no tienen ni siquiera capacidad de emisión, porque si la tuvieran, arreglarían, invertirían
0: No
1: en la
0: quieren a la
1: ciudad,
0: ciudad.
1: porque resuelves el tema de Tapaices, de ahí de Fondeport. Eso es la parte también que
0: ¿Qué
1: abarca
0: opera el puerto?
1: la zona portuaria. Ahí está resolviendo también, es falta
0: Que
1: de
0: con la obra
1: visión.
0: del puente lo van a
1: O
0: atenderse, eso no nos han dicho. Pero
1: pues, ¿para cuándo?
0: no nos sacamos tontos. La Cipona, quien esté al frente de la Cipona, no quiere a la ciudad. En lugar de terminar el malecón, de hacer obras, mejor le regrese el dinero al gobierno
1: Señor, usted
0: federal.
1: nada más me trae aquí a cabina a que
0: Pero
1: me
0: cobran
1: gadíe.
0: como 200 mil pesos al mes.
1: O
0: Eso es su
1: sea,
0: sueldo.
1: a
0: Aquí
1: eso
0: está el
1: vengo nada
0: documento, aquí
1: más
0: lo tengo en la
1: a
0: computadora.
1: gadearme en las
0: Quien no lo
1: mañanas.
0: crea, con mucho gusto yo se lo paso. Me manda un WhatsApp y con mucho gusto.
1: No,
0: Me
1: que no puede
0: dice,
1: hablar, señor Lozano,
0: ya ves.
1: no le para, no le para.
0: Dice Noé. Dice el señor Rosoya, dice, lo que pasa es que Cristel, como no tienen agua en Santiago, se tenía que bañar ayer. Ya te no vas a dejar lo que te
1: La
0: pienso.
1: verdad, ¿para qué le digo que no? Sí. O sea, pero ¿sabes qué? ¿Qué es más modos,
0: Dejaste las
1: Para
0: sábanas
1: eso
0: en este
1: yo
0: mojado.
1: dejé la parte del tinaco, le quité la tapa y ese es en serio, es verídico. Y yo creo que se llenó con el aguasal de ayer. Entonces, mira, mira, es lo que te digo. O sea, pónganme al frente de así,
2: Pónganme al
1: pona
2: frente
1: para
2: de
1: que.
2: Vizcaya y aprovechó.
1: Oye, es que yo estaba, de verdad, pues aquí en esta zona y estaba atorada. Dije, pues, ¿qué hago? Pues me pongo a transmitir y yo pensaba irme hasta el arroyo. O sea, dije, me voy a ir caminando aquí, esta parte que está complicada, o si veo un camión o pues me trepo y para que me lleve, ¿no? Porque mi cochecito, ya ven, que es chiquito. Ahí les encargo para Navidad un camión de la Marina, que me lo regalen, por favor, para hacer mi servicio social a la comunidad. No estoy
0: Pero no
1: pidiendo
0: cabe ahí en
1: mucho.
0: tu casa.
1: Pues no, pero aquí lo dejo. Aquí, mira yo. Terrenator. Ya
0: Muy
1: me
0: bien,
1: vi.
0: ahí están las peticiones para Navidad. Dice José Antonio, buenos días, Jesús. Yo tengo un amigo con 25, que con 25 millones hace la obra y mejor
1: Es lo que
0: que
1: te digo.
0: cualquier presa. José Antonio Vergara,
1: Es que,
0: Malecón.
1: ¿cómo es posible que el malecón, esta obra tan importante que podrías detonar turísticamente, que nos podría hacer un poquito de justicia en esa parte, la Cipona, que es la Cipona? O sea, no te estoy hablando de que
0: Busquen
1: así una empresita chiquita. No, tiene todo el dinero. ¿Y tú crees que las empresas no quieren competir para un contrato
0: Claro,
1: de esos? ¿Tú crees que no? O
0: pero pues no
1: sea, ¿a quién le
0: quiso.
1: quieren ver la cara? Desde mi punto de vista, como dice esta mamá. O sea, de verdad, da coraje, porque nos tratan, desde mi punto de vista, de ver la cara como sopes. O sea, no es
0: No,
1: posible.
0: es que no quiere a Manzanillo. El director de la Cipona no
1: Pero
0: quiere
1: es que no
0: Manzanillo.
1: quiere Manzanillo y no se le ve la capacidad de que
0: No,
1: puedan,
0: sí,
1: o
0: no.
1: sea, hacer las cosas. Está bien,
0: Entonces,
1: pero desquiten
0: ni
1: el
0: siquiera,
1: sueldo.
0: ni siquiera han podido resolver el tema de la mía para la ampliación del puerto en Cuyutlán en 2 años. Llevan 2 años, ya llevan cuatro documentos que entregan a las de Marnat y
1: ¿Y
0: no
1: dónde?
0: les se los han autorizado. Ni siquiera han tenido
1: Y
0: capacidad
1: que
0: para
1: no se
0: eso.
1: los autoricen hasta que no esté bien hecho.
0: Pues claro,
1: O
0: por
1: sea,
0: supuesto.
1: oye, si la gente, dicen por ahí, o sea, la verdad, la gente no está enojada nada más de a gratis y no está impidiendo esta obra nada más de a gratis y se está manifestando. Es porque ya lo vimos con la laguna del Valle de las Garzas. ¿Qué hicieron cuando ampliaron la zona norte? Talaron todo ese mangle, les valió tres pepinos el tema del medio ambiente, desde mi punto de vista. Y pues

0: Ahí está. ¿Cuándo están haciendo los dragados? ¿Cada cuándo los ves?
1: Oh,
0: De la
1: la laguna del
0: laguna.
1: Valle del Garza va a
0: O
1: terminar siendo un
0: sea,
1: páramo ahí lleno de mangle toda la
0: entonces
1: laguna.
0: ya
1: Va a
0: tenemos esa
1: desaparecer el espejo de
0: experiencia
1: agua en
0: y
1: unos
0: ahora
1: años.
0: pues también por eso se han generado estos movimientos de ecologistas y ciudadanos que están en contra de la ampliación del puerto porque ya vieron lo que pasó acá. Entonces, a mí yo sí le tengo que reconocer a la Semarnat de este gobierno federal que ha estado también rechazándoles el proyecto, que dice no porque va a haber esta afectación, no porque no cumple con esto, no porque le falta esto y hasta que esté bien. Sabemos que va a haber algún impacto,
1: Pues
0: pero
1: vamos a
0: que
1: ver
0: sea el
1: cuándo
0: menor.
1: cambian al director de la Cipona en Manzanillo, que cobra como 200 mil pesos al mes.
0: Oye,
1: Nos
0: eso
1: quejábamos de los
0: es una
1: regidores,
0: barbaridad.
1: nos
0: Y yo aquí de a
1: quejábamos.
0: gratis. Ay, no. Ay, no.
1: No,
0: Me va a dar algo,
1: te va a
0: señor.
1: dar
0: O sea, me
1: algo.
0: va a dar algo.
1: Nos quejábamos de los regidores que cobran 80 mil, ¿verdad?
0: No.
1: Me dice Reyes Arguinza Reyes y dice: todo fue culpa de Polo. Se fue a buscar a Odalis y pues se enojó Rachel. Y ahí va detrás de Polo echando rayos y centellas con un mar de lágrimas sobre nuestro continente que es pacífico como todos los hombres.
0: Ah, y ahora resulta, ¿no? Que es hasta santos son hijos de Dios. ¿Cómo se tiran al suelo y son,
1: Pacíficos.
0: ya sé, pacíficos? Oye, hablando también
1: Honestos,
0: de, les voy
1: fieles.
0: a hacer un cumplido y sobre todo estábamos hablando del tema de las inundaciones y demás. Yo quiero reconocer a todos aquellos ciudadanos, principalmente los hombres que yo vi, que estuvieron ayudando a la gente que se quedó varada para mover sus vehículos. Me tocó ver a tres, por lo menos, aquí en la zona del Boulevard Miguel de la Madrid, a la altura de Vizcaya, a la altura de esta zona que se inundó mucho y que estuvieron también ayudando desde antes de que llegaran las autoridades, ¿no? Fueron los primeros que estaban ahí y que estuvieron ayudando. A mí me da mucho gusto ver ese tipo de acciones en donde de verdad sale a flote nuestra solidaridad y nuestra humanidad. Eso es bien bonito verlo y pues mi reconocimiento a toda la gente que
1: A los
0: estuvo ayudando.
1: policías, a los de la
0: A la
1: Armada.
0: gente que se para y quita la basura de una alcantarilla, sabes que no, que sabemos que a lo mejor no te toca, pero que estás ahí y sabes que puedes ayudar en algo, que es un pequeño granito de arena, pero que contribuyen mucho a que más rápido baje el nivel del agua, que no se esté estancando ahí, a que más fácil podamos pasar, a la gente que está brindando siempre algún apoyo. Y bueno, ¿qué te digo de los de la Armada? Yo sí les tengo que, y plan DN3 que estaban luego ahí en las zonas donde había guarderías, porque había niños y sus papás pues iban, la verdad, muy preocupados, les ayudaron a evacuar a gente. Este video que se ha hecho también muy viral en Noticias Manzanillo de este soldado que sabes que carga una mucha con un brazo, o sea, ve el estilacho, con un brazo este soldado cargó, pues este elemento de la armada cargó a esta muchacha y la saca de la zona inundada como todo un héroe, como así quisiéramos que nos sacaran, muchachos. Esas son las cosas que están bastante interesantes.
2: Desayunando ahorita, amor.
0: Así. No, ustedes, ahí nos dejan, le hablo al señor Lozoya. No, ahí quédate. Ay, señor Lozoya. Qué
1: Muchas
0: barbaridad.
2: gracias.
0: Ajá. No tienes. Ah, no, no te bañes. Qué barbaridad. Dice, buenos días, señor Lozoya. Saludos y felicitaciones a mi rayito por su excelente reportaje, arriesgando ese cuerpazo en medio del huracán. Ay, ay, señor, ¿quién es? Oscar Anteo. Ay, don Chocorrón, gracias, qué
2: Qué
0: detalle.
2: mal, ¿eh?
0: Pero dice, le miré un espinillón en su mejilla derecha. Oh, que en la canción. ¿Ves? O sea, me chulean primero y luego. Es que saben que les estoy diciendo que yo soy una chamaquita de 41 años. Tengo la pubertad a flor de piel. Entonces traigo ahorita la cara de verdad como empedrado, dicen por ahí. No, hombre, llena de granitos. Pero pues es lo que hay, muchachos, es lo que hay. O sea, o les informo o me maquillo. Pues.
1: Y con la lluvia,
0: Y
1: ¿no?
0: con la lluvia. No, muchachos, así no se puede. ¿Ya ven? Y luego uno aquí de a gratis es con estos comentarios. Primero me dicen por ahí, me soban con lo de que arriesgando el cuerpazo. Y luego la otra que
1: Están
0: traigo una.
1: replicando, ¿no? Saludos a Dulce, vamos a escuchar qué nos dice Dulce.
3: Hola, buenos días. Mi nombre es Dulce. Yo perdí unas placas de enfrente, nada más que no sé si me pueda pasar el número de la persona que acaba de decir que encontró las placas. O si me puede pasar su número o le mando mi número para poder checarlo de las placas.
1: Sí, nos manda la placa ella FSD 512, no es las mismas que encontraron. Las que encontraron son diferentes. Son la FF3376 y la FTZ602. Es diferente a la que Dulce nos manda, entonces no
0: Ay.
1: son las mismas.
0: Y aquí también nos piden apoyo para pues otra persona que se le extraviaron sus placas. La placa es A194 DVD. DVD. Entonces, por si ustedes también la encontraron, pues mucha gente ahorita perdió sus placas por el tema de la fuerza también que trae la, pues obvio, el montón de agua que nos cayó. Y pues si ustedes las encontraron, la verdad se les va a agradecer. Yo hace un par de años, ¿te acuerdas que con una lluvia también bastante intensa, perdí mi placa? Afortunadamente, hablo de las buenas acciones de la gente que te ayuda y te dice, yo la encontré, aquí está, y que te la devuelve, se les agradece. Entonces, se siente bien bonito. Si usted encontró una placa, ahí mándenos por favor al WhatsApp y
1: O
0: las
1: tráigalas
0: ponemos
1: aquí a cabina de la
0: de la
1: radio de la
0: radio,
1: bestia y aquí con mucho
0: efectivamente.
1: gusto las difundimos.
0: Sí.
1: También extraviaron la placa FSR 899B de bueno. También ahí les pedimos quienes encuentran las placas, igual tráiganlas en la radio aquí en la bestia grupera y aquí nos encargamos de difundir para que la recojan. Vamos a hacer una pausa y volvemos.
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1: Ya estamos de regreso con más información y nos siguen llegando mensajes de todo de placas extraviadas. Mira, ahí está esta.
0: Oye, sí, aquí nos piden también... Ay, mira, ya lo apagué, la falta de costumbre. Pues es que no, nos fuimos casi un mes y medio. Ay, discúlpenme, andan filosos, ¿no? Y que los hombres, miren, ahí estaban.
1: Buena onda.
0: Buena onda, bien amables, ay, sí. Vengan a trabajar aquí con estos dos. Pues bueno, la placa es la FVW005A y están pidiendo también pues de su colaboración para pues encontrar otra vez esta plaquita.
1: También la 43J751 del Estado de México, pues también que sí, se les es posible también encontrar. Dice Reinaldo García, los puntos donde se inunda el bulevar y la ley son los mismos de siempre. El tema de la central también allá en el arroyo, en el Vado, en el Gran Festival también, por Soriana, Fondepor, impide el transporte público también circule con como debe de ser.
0: Claro, pero yo sí te voy a decir una cosa, ¿eh? Yo reconocerles a los choferes de camión de camiones urbanos, porque yo sí los vi mucho estar pasando, o sea, no era tan seguidito, pero sí estaban pasando constantemente y que la gente se estaba yendo en el camión. Hacen la gran diferencia, la verdad, cuando se ven los camiones urbanos que están dando el servicio, sobre todo en temporada de lluvias, porque son camiones, vehículos altos que pueden pasar pues con mayor facilidad en que un vehículo pequeño. Entonces yo estaba a punto de subirme a un camión para ir hasta Santiago porque veía que estaban pasando y yo pues me quedé aquí en la zona, dicen por ahí en la zona de guerra, porque estaba viendo cómo estaba esta situación. Entonces, pero la verdad es que reconocimiento a todos los choferes de camiones urbanos que siguieron dando el servicio. Exactamente, para que estuvieran pues la gente trasladándose a sus hogares o a sus trabajos que estaban ahí atorados en varios puntos.
1: Por cierto, ¿ya trae licencia?
0: Ay, yo sí, señor, los aproveché el año pasado que había descuentos. Y entonces yo pues les digo que ustedes...
1: Ya están otra vez al 50%, sí, ¿eh?
0: Hasta el 14 de diciembre, me parece que es, pero es hasta diciembre, para que aprovechen. 50% de descuento.
1: Costaron como en 550 o algo así, ¿dónde salió? O sea,
0: ¿ya con el descuento?
1: Sí, con el descuento.
0: Sí. O sea, ahorita le voy a dar los precios.
1: Y si es un descuentazo, ¿eh?
0: No, sí, sí te ahorras... La verdad, una buena lanita, así que aprovechenlo para la renovación, para primera vez y para los permisos. Entonces les dan 50%, ahí pueden ir ustedes aquí en Manzanillo, en la delegación de movilidad, que está en el complejo de seguridad, ahí al ladito. Entonces para que vayan y puedan sacar su licencia y andar bien.
1: Van a andar por Cerro de Ortega, de esos módulos.
0: Llevan los módulos itinerantes también, que me parece algo muy bueno. Lo han llevado también allá, ya a siete municipios también, a siete partes de Colima. En las horas también más alejadas, en Suchitlán estuvieron, en Comala, en Quesería me parece que también han estado. Y en otros municipios que están pues obviamente también más alejados, los llevan para que pues tengan el acceso y puedan sacar su licencia.
1: Bueno, mientras tanto, le quiero decir que el gobierno del estado de Colima sigue exhortando a los ciudadanos para que participen en las campañas en contra del mosquito que transmite el dengue, zika y chikungunya, con la estrategia de lava, tapa, voltea, tira y poda, para evitar la proliferación de estas enfermedades que siguen azotando otros estados de la República Mexicana. Por fortuna, en el estado de Colima, pues este año no ha sido muchos casos de dengue, sí los hay, pero no tantos.
0: No, y la verdad es que a mí me ha tocado ver allá en Santiago las brigadas de la jurisdicción sanitaria número 3 de vectores que han estado en las colonias. Te digo que llegan, las veo hasta en el cerro, para allá, para subir por el Pípila, para ya te acuerdas cómo se llama esta calle que está bien empinadísima, que luego para salir, pues no me acuerdo del nombre de esta calle, pero la verdad es que llegan hasta las zonas más altas de los cerros y a las zonas más complicadas, se meten en los andadores, ahí los he visto también que están pues obviamente caminándole y rociando y haciendo este trabajo intenso, y también las jornadas de descacharización. Ahora en octubre va a haber una jornada de descacharización que va a llevar a cabo también el Ayuntamiento de Manzanillo junto con lo que es la jurisdicción sanitaria, para que estén pues bien atentos ahí en diferentes puntos de Manzanillo.
1: Pues te digo que hasta este momento a nivel nacional hay 9,626, hay 5,859 casos, 26 personas han muerto por el tema del dengue en el territorio nacional. En el caso particular del estado de Colima, que hay que decir, tenemos únicamente 2 casos confirmados.
0: Ay, qué bien.
1: En todo el año.
0: Muy bien.
1: Y ninguna persona ha muerto. O sea, confirmados 2 casos en el estado de Colima. El estado que más casos tiene es Sonora este año, con 1,270 casos. Bueno. Los únicos estados que no tienen todavía dengue son la Ciudad de México, Tlaxcala y Zacatecas. Entonces, y Colima 2.
0: Mira, qué bueno que...
1: Hubo tiempos en que ya lleváramos como 20,000.
0: No, hombre, hace que el año pasado... que estuvimos también bastante con este serotipo 3 que nos dio a medio pueblo y que ya veíamos a San Pedro. Oigan, y a mí me dio dengue y COVID, para que sean ahí, para que se amarre, para que se curta en la vida. Y Diosito santo, pero bueno, hay que cuidarnos mucho. Oigan, aquí nos siguen llegando los mensajes, muchas gracias. Dice: buenos días, Jesús y Cristel, aquí estamos escuchando en Ocupa. Mándele un saludo a Manny García hasta Houston y para Richard Mega Brown también. Para Dani Campos: oye, Cristel, el América Femenil goleó 5-0 al León ayer y arriba el América. Gracias a Gori Vega. Es que las muchachas también te digo que andan sacando la casta por Por el americanismo, señor Lozoya.
1: Ajá.
0: Ah, le vale. ¿Ya ven? ¿Y qué es lo que les digo? ¿Qué es lo que les digo? Nada más eso viene uno aquí.
1: Está bien, pero todavía no estamos en deportes.
0: Ah, bueno, yo estaba leyendo el comentario.
1: Pero sabemos a quienes nos escuchan ahí en Ocupa. Mira, José Manuel Puerto, también. En Borivega, en Teams, en SCI, en
0: todas las terminales que ellos de verdad sacan el país adelante. Su trabajo bien estresante, la verdad que jornadas bien largas, porque muchas veces no es nada más las 8 horas que estás ahí en la oficina, uh-huh. Es después que el pedimento, que esto, que no llegó, que el cliente, que taca, taca, pobrecitos, la verdad. Si yo aquí nada más vengo una hora y no aguanto a este personal, mira, no, me estresan con tanto trabajo. Dice, buenos días, Jesús y Cristel, y eso que llovió solo una hora, si llueve 3 horas, ¿qué pasaría? Y dice otra, ¿qué sería? O sea, ¿cuál sería la solución? Pues de eso estamos hablando, que la verdad es que aquí en Manzanillo una hora y nos inundamos.
1: Solución está complicado, los drenes pluviales no es posible porque, bueno, ya ve la calle Alcona, le metieron un dren pluvial y todo no funciona porque el tubo se la pasa lleno de agua de todas maneras. ¿Por qué? Porque está al mismo nivel que la laguna del Valle de las Garzas, ¿no? Y, sí.
0: Pero de que tienen que invertir, de verdad, tienen que hacer algo las autoridades.
1: En Torrepuerto, o sea, es posible. Me dicen que lo van a resolver ahora con la obra del puente. Esperemos que eso suceda. Esperemos, sí. ¿No? Entonces, vamos a ver si es cierto. Lo que ha platicado el director de Protección Civil sobre las lluvias y sobre los sismos, Eric, esto es lo que nos ha platicado. Estamos en una zona de huracanes, estamos en una hora de sismos. Pues aquí lo que dice.
12: Recuerda, por lo que venimos platicando siempre, vivimos en una zona altamente sísmica y tenemos que estar preparados porque, pues, este tipo de eventos se pueden registrar en cualquier hora, en cualquier momento. Tenemos que trabajar mucho y fortalecer mucho el tema del Plan Familiar de Protección Civil, nuestra mochila de emergencia, mucho la identificación de riesgos en nuestro domicilio, mucho el tener un plan de emergencias para saber cómo actuar en caso de que se registre un sismo. Siempre ponemos toda nuestra atención al horario laboral, en la escuela, pero en nuestra casa siempre va a ser importante que todos los miembros de la familia sepan, ¿no?, cómo reaccionar ante un evento de este tipo. Y creo que este evento, como el de la madrugada, pues nos hace un llamado a la conciencia a toda la población. Acuérdense que México concentra el 6% de la actividad sísmica del mundo, y Colima, pues al encontrarse frente a una zona de subducción muy importante, pues sí, registra tipo de eventos muy, muy frecuentemente. Muchos no los sentimos. Sin embargo, insisto, en el tema de los sismos hay muchos parámetros que nos permiten percibir este tipo de sismos, ¿no? El epicentro y la profundidad son muy importantes, además de la magnitud, ¿no? La cantidad de energía se libera. Bueno, no fue necesario en este caso que se disparara la alerta sísmica porque precisamente es un sismo de baja intensidad, pero que al tenerlo tan cercano, pues sí fue perceptible para la población.
1: Hay que estar preparado para los sismos y hay que estar preparados, por supuesto, también porque
12: para
1: lluvias.
12: Para los siguientes días sí es de importancia, por la humedad que hay, que se puedan registrar lluvias, y vamos a estar muy puntuales de la tormenta tropical Rachel, que dentro del pronóstico puede evolucionar a huracán categoría 1 o 2. Y recordar
1: ahí lo que dice Protección Civil Estatal.
0: Oye, aquí nos están preguntando también sobre los permisos que tienen, si tienen descuento los permisos para conducir. Y aquí le doy la información que tiene la Subsecretaría de Movilidad de Colima. Dice que si necesitas tramitar por primera vez o renovarla o sacar el permiso para menor de edad, puedes realizar este trámite pagando solamente la mitad, o sea, el 50% de descuento, para que ustedes también, pues, ahí lo aprovechen. Para las motociclistas tipo A, que el precio normal era de 704, les va a quedar en 352 pechereques, para que ustedes se den.
1: ¿Cuánto cuesta la licencia?
0: La licencia de conductor tipo A, de chofera, que es el de vehículos pequeños, cuesta 1,056 pesos. Con el descuento te quedan 528 pesos. Si te ahorras, pues que, oye, señor Osoya, ya.
1: Y nomás tienes que llevar la licencia y un comprobante de domicilio.
0: Sí.
1: Saludos a Eli Guzmán, me dice, buenos días, excelente martes, 29 de septiembre, día de San Miguel Arcángel, bendiciones para todos y para todos los Migueles. El día de hoy, permítame también mandar una felicitación a mi compadre, mi amigo, Miguel Ángel Hernández Telles, hoy cumpleaños, además de ser,
0: saludos,
1: hoy día de su santo.
0: Claro que sí, ¿no? Saludos.
1: Por ahí anda.
0: A don Miguel Telles, que lo queremos mucho.
1: También me dice el Brody Joel Cervantes, me dice, después de la tormenta llega la calma con un poco de basura en la zona de playa. Ahí dice ya la gente de Playas Limpias tiene que aplicarse.
0: Oye, la gente de Playas Limpias, ayer que yo estaba en Santiago, sí se aplicó. O sea, de verdad que cuando yo llegué, que eran como las 12, el mediodía,
1: sí, ayer ya andaban
0: ya
1: trabajando.
0: Estaban limpiando, o sea, ya se habían retirado con la maquinaria y el camión lleno de basura. Porque luego fueron a la zona de ahí de Santiago, que ya ves que es la desembocadura del arroyo, baja todo este montón de llantas, de bueno, hasta colchones luego han agarrado ahí, el montón de maleza, y rápidamente la verdad es que fueron ahí a hacer su chamba, te mandaron saludos. Me dicen, ay, usted es Cristela, que le va a la América. Hasta gusto le da a la gente saludarme cuando me dice, y yo, me da miedo decirles si sí o si no, porque luego no sé si le van a la América o no. Pero sí le iba a la América el señor de,
1: saludos
0: de ahí
1: a todos,
0: de Playas Limpias. ¿Qué, cuál es este? ¿Este? Dice, los oye, buenos días, me hubieras hablado para llevarte, Cristel, arriba al ascenso y descenso de la Liga MX. Ah, bueno, muchas gracias, para la próxima sí les llamo para que me den un ray, porque luego ahí ando yo en zona de guerra, mis amigos sí me dicen que ya necesito un coche así alto.
1: Claro. Miguel Gómez me dice, buen día, entre sus placas no tendrán esta, dice, no, tampoco nos han mandado esta. Esta placa es la... Está media rara, pues.
0: No le ve. Ah, es que los números están. Tomaron la foto, pero mire, FUS 289 o 6 ahí y B. Es que la pusieron al revesada.
1: Bueno, esa no han reportado esa placa, ¿eh? No la han reportado. No la tenemos, pero quien tenga placas igual nos las trae con mucho gusto. Vamos a deportes esta mañana aquí en Informe 24.
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1: Oigan, resulta ser que allá en el Congreso del Estado ya ve que los diputados son buenos para nomás andar dando pergaminos, pero no para legislar. Bueno, les digo que en este momento también han lanzado convocatoria para... pues poner en el Salón de la Fama a deportistas destacados. Si conoce usted a alguno, lo quiere promover, bueno, lo puede hacer también.
0: Oye, yo creo que hay que promover también a Paulette Carvajal, que es a esta Paulette manzanillense Carvajal, que
1: en el INCODE,
0: el canal de La Mancha. Estaría... Ya le hicieron también en el Senado, le dieron un reconocimiento en el Senado.
1: Yo
0: de la
1: creo
0: República y a su
1: que entrenador. Es la máxima candidata, Paulette Carvajal.
0: Yo también creo.
1: Ojalá, a ver si alguien la propone, al INCODE es donde se tiene que proponer. Entonces, pues les quiero también decir, estamos en el tema de los deportes. ¿Viste el partido de la selección?
0: Ya quiere hablar de deportes. Le voy a decir, ese Morita, me da mucha alegría verlo ya anotado.
1: Sí, la verdad, la forma como definió.
0: Estilacho. O sea, se burla a uno y luego se da la vuelta y tira el...
1: Me recuerdo esa frialdad con la que define, me recordó a Saturnino Cardoso, ¿no? O sea,
0: ay, sí, de sus buenos tiempos.
1: O sea que
0: ¿no?
1: Él no se apresuró, no aventó el pelotazo, tranquilo, a ver dónde caía, se quitó uno y esperó un momento.
0: De 17 años, no es posible. Qué pues barbaridad. Sí. Yo creo que tiene muchísimo futuro este muchacho y que siga bien enfocado al fútbol y a, pues obviamente también a seguir anotando goles, a darnos alegrías a la selección. El primer partido también de Rafa Márquez como entrenador de la selección mexicana, que yo también le veo muchas posibilidades porque Rafa Márquez estuvo mucho tiempo en el Barcelona, o sea, trae otra forma de pensar.
1: Ganó todo
0: otra
1: con
0: forma,
1: el Barcelona.
0: Exactamente.
1: ¿No?
0: Entonces,
1: y México, también. La selección mexicana, los últimos 4 partidos contra Colombia los había perdido.
0: Sí, es que Colombia se hizo muy bueno. O sea, la verdad aumentó
1: el
0: mucho
1: año pasado
0: nivel.
1: 4-0, no resumo.
0: Sí.
1: Y esta vez...
0: Este empate sabe a triunfo.
1: Esta vez jugó mucho mejor la selección mexicana. Me dice Miguel Ángel, dice, una amiga se encontró esta placa FUS 330B. No tenemos quien la pida, pero ahí está también esta placa. Miguel Gómez dice que la placa que se le pierde es FUS 289B.
0: ¿Qué hubo?
1: Bueno.
0: Qué bárbara soy. ¿Qué le digo yo? Soy una bala, dice.
1: Bueno, ya nos vamos.
0: Sencillita y carismática, sí, señor.
1: Sí,
0: ya.
1: Hombre. Es sencilla.
0: Ay, ya sé, señor. Soy sencilla. Un amor, señor. O sea, y entre mis últimas, pues ahora sí que aptitudes, ya estoy en la etapa de señora de hornear pasteles. Ya estoy con mi microhornito. Les iba a traer uno de un pan de plátano, pero pues en el camino se perdió.
1: ¿Y usted lo había hecho?
0: Sí, con mis manitas. Ya, nunca había horneado y estoy haciéndole y ya.
1: O sea, le traía usted un...
0: A ustedes les traía el día de ayer, pero...
1: No llegó.
0: No llegó. Empezó a llover y me dio frío y me dio hambre y me dio todo. Entonces... Pero espero que pronto se les mate. Me queda... o sea, es mi tercer intento que hago y me quedó... No. De 10.
1: A ver si para el otro día te queda bien. José Manuel me dice, los chavos menores de edad son muy atrevidos, por eso Mora va a ser grande. Sin duda alguna va a ser uno de los buenos.
0: Sí.
1: Ya nos vamos, muchas gracias por estar con nosotros en esta mañana. Les saluda con el gusto de siempre.
0: Cristel Noyola.
1: Y Jesús Lozoya Baeza. Porque alguien tiene que decir la verdad.
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onda, mi raza? Buenos días, buenos días. Iniciando el Telele Show a través del 93.7 FM. Con toda la actitud, ya estamos el día de hoy a 29 de septiembre. A un día, mi raza, a un día de que sea quincena. Y ponerse contento, ¿verdad? Porque cuando hay billuyo, no, hombre, uno se pone contento. Pero cuando te hace falta, ¿verdad? Bueno, usted queda en sintonía. Muchísimas gracias por estar escuchando La Bestia a través de esta frecuencia. 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Así como también puedes descargar la aplicación audierama.mx y ahí nos vas a escuchar en cualquier parte del mundo. Tú entras a esta aplicación y te aparecen todas las, se puede decir, las frecuencias de Grupo Audiorama y buscas La Bestia Manzanillo y ahí estamos para servirte, la 93.7 FM. ¿Quieres comunicarte con nosotros? Recuerda que tenemos vía telefónica 314-11-503-65 o puedes mandarnos un WhatsApp al 314-157-6037. Hoy, 29 de septiembre, aparecen en el santoral los nombres, mi raza, de los arcángeles. En el santoral aparece el nombre de Miguel, Gabriel y Rafael, que son los arcángeles. ¿Tienes el nombre de un arcángel? Hoy es tu santo y te decimos ¡felicidades! En este momento, 30 grados centígrados, siendo las 9:07. El hecho de escuchar estos nombres de Miguel, Gabriel y Rafael. Miguel, sí tengo muchos amigos conocidos que se llaman Miguel. Miguel, mi compa ahí de Santiago, Miguel Cisneros. Miguel, Mora. Miguel de la Madrid. Miguel, no, Miguel hay muchos. Miguel me gusta como para que sea de Santiago. Y a todos los Miguel que me están escuchando, hoy es su santo. Luego aparece Gabriel. Gabriel, ahí radioescuchas que se llaman. Gabriel, allá en Terraplena, ahí trabaja en Contecón. Gabriel, ese es mi vecino, de hecho. Gabriel, ¿qué otro Gabriel? Juan Gabriel, pero bueno, no, nomás así, Gabriel García Márquez, escritor, Gabriel, no, pues también hay muchos Gabis. Gaby, allá en Cihuatlán, Jalisco, ahí le mando el saludo a su abuelo, apá, el buen Rorro Rodríguez, allá en Cihuatlán, Jalisco, y de la tapicería, Rodríguez, le mando el saludo ahí a Gabriel. Bueno, ya Gaby ya no está ahí, está a un lado, ahí en la labor de los mofles y esas ondas. Un chavo muy trabajador, estudioso. Le mando el saludo al buen Gaby, al güero chulo. Se hizo mi fan radio escucha cuando estaba más morrillo. No, ya es muchacho. Bueno, no muchacho, ya está en modo ya de quinceañero, por ahí anda. Y bueno, ya no es un niño, ya es muchacho, adolescente. Le mando el saludo al buen Gabriel, claro que sí. Gabriel China, uno que iba conmigo en la prepa. Gabriel, pues ya nomás se vinieron esos nombres. Y por último, Rafael, Rafa, cómo no, allá en Cihuatlán también le mando el saludo, Rafa Flores. Rafael, el de las tortugas ninja. Ah, pues también Miguel, ¿verdad? Hay otra tortuga ninja con ese nombre. Rafael, Rafa, ¿cuál otro Rafa? Bueno, Rafa me gusta para que sea de Cihuatlán. Y Gabriel de Salagua. Vámonos con la música, iniciando con buena... ¡Ay, mi raza! Decirles la pregunta del día. ¿Sufres de estreñimiento? ¿Te ha pasado? ¿Eres de las personas que dura hasta días sin hacer del baño? ¿Sí les ha pasado o no? Platíquenme. En mi caso, no. La verdad, yo no soy de estreñido, no. Pero hay gente que ya es algo muy común y tienen que andar tomando remedios para que se les afloje el mastique. ¿Les ha pasado, sí o no? Vámonos con Grupo Maltercio. Se llama Me Quedé con Ganas.

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Gracias, mi raza. Seguimos a través del 93.7 FM. A todos los que andan en sintonía, muchísimas gracias por estar escuchando La Bestia. Usted anda en el trabajo, ¿qué anda haciendo? ¿Cómo le fue el día de ayer con eso de la lluvia? La verdad sí fue algo curioso, en el sentido de que cuando no se avisa nada y se viene con ganas. Para mí, tal cual, no fue una lluvia intensa. Era como un sereno, pero que no paraba no terminaba de caer agua, no lo vi tanto como que unas gotononas, pero igual a lo mejor en diferentes zonas sí se vino con ganas. Yo les platico a lo que vi aquí en el bulevar, pero ya hay personas que igual me dicen, no, ya en Santiago se vino el tormentón, como si de veras, no, acá para Colombo, acá, o sea, sí, igual hay partes donde sí se vino con ganas. Pero y el hecho de que estuviera constante, con una hora que estuviera constante, no, pues muchísima. Llegan los mensajitos de WhatsApp, dice Gori Vega, Rorro, buenos días, ¿me puedes grabar unas felicitaciones? Claro que sí, para eso estamos. Muchas, pero muchas felicidades para la señora Sonia Mireya Sandoval, allá hasta la 16 de septiembre, de parte de su hermana Came, que la quiere mucho, y su mamá Doña Paz, y de toda la familia Osorio Sandoval. Le decimos, estas son las matantan. Muchas felicidades, ahí están las mañanitas al estilo Rorro. Si hay pastel, señora Sonia, me guarda una rebanada, ya que si hay pachanga o pachangos, invita. No, hombre, mi raza, de que sí hizo ahí sus esmanes el agua, en cuestión de en algunas zonas, pues llegó a romper ahí, que algunos cristales, porque el agua les llegaba ahí, el peso del agua, pues quieran o no lo rompía. En algunas partes también el desnivel, si están más abajo de donde el agua, al nivel del mar, pues también les llega el agua. Y todo eso se vio por aquí, todo el bulevar, lo que es el acotamiento, ¿no? Toda esa zona está debajo del bulevar, de la altura, pues, se puede decir. Y pues el agua se acumula, ¿no? Nos tocó ver ahí cuando estaban rescatando, ayudándoles a cruzar de la Vizcaya al bulevar. Ahí estaban los amigos de la Marina. Nos tocó ver también ahí a los policías. Qué bueno que estén activos como debe de ser en las situaciones donde se requieren. También ver ahí cuando sacaban a de la guardería alguna mamá con su niño. O sea, eso, la verdad, mis respetos. Aunque sabemos que es su labor, ¿verdad?, estar siempre al servicio de México, pero el verlo, el que sí se pueden hacer las cosas, y como decía Cristel hace rato, no ocupa ser marinero, no ocupa ser soldado, policía, para hacerlo, ¿verdad? Se ocupa ayudar y hay modo, mi raza, hay que hacerlo. Dice José Manuel García, buen día, Rorro, Miguel Ángel Telles, ándale pues, ahí le mandamos el saludo, claro que sí. Valentín Bejarano, saludos Goldo, saludos, ¿qué andas haciendo, Valentín? ¿Disque chambeando o sí andas chambeando? Saludos, Rorro, mándanos un saludo a los para el Toscano, a Don Toño, mándale un chinglilingui al Muela, que es huevonazo. ¿Cómo así? ¿Qué pasó, Muela? ¿Cómo que eres huevón? Aplícate, mijo. Y la pregunta del día, ¿eres de las personas que se extriñe, que dura días sin ir al baño? ¿Les ha pasado? ¿Sí o no? Yo la verdad, no. No soy de sufrir eso, pero sé de personas que sí lo padecen. Y a veces andan buscando que licuado de papaya, que toma chía con no sé qué, para que se te afloje ahí el estómago. Y para poder hacer, porque hasta una semana o más días. ¿Les ha pasado? ¿Sí o no? Platíquenme. Acá de este lado dice Rorro, buen día, muchas bendiciones para ti y tu familia. Gracias, Alida Carrión, igualmente para ti. Cántale las mañanitas a mi sobrino Ángel Antonio Carrión, dice... ¿Qué dice por acá? Gracias. Que hoy cumple 17 años. Lo quiere mucho su tía y muchas bendiciones. Ok, con mucho gusto. A Ángel Antonio Carrión, gracias. O García sería. Ah, bueno, Ángel Antonio, de parte de su tía Lida, que lo quiere mucho. Por sus 17 años, deja de ser niña para ser mujer. Digo, no, ya un chavo, pues. 17 años.
amo su inocencia, 17 años, amo sus errores. Ángel Antonio, le decimos, estas son las matantan. Muchas felicidades, pásatela bonito. Ángel Antonio, si hay pastel, me guardas una rebanada. Y de parte de toda la familia, que cumplas muchos años más. Vámonos con la música, es a cargo de Ándale, mi destino fue quererte, con Banda San Miguel, aquí en La Bestia.

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Gracias, mi raza. Seguimos con más aquí a través del 93.7 FM. Usted que anda en sintonía, ¿dónde anda que no lo oigo? Sigue mandando su WhatsApp al 314-157-6037. Aquí con nosotros, ya se la saben, para mandar saludos, alguna felicitación, contar algún chiste, algún entremelón y melames, o no es lo mismo. Aquí estamos para servirle, ya se la saben, mi raza. Acá de este lado, ¿dónde nos quedamos? A ver. Acá estoy viendo los mensajes, mi raza. Dice Gori Vega, gracias, Rorro. Mándale un saludo a Manny García y a Dani Campos y a Richard Mega Brown. Puro americanista. Ándale, pues, ya le mandamos el saludo. Eli Guzmán dice, buenos días, Rorro. Yo tenía un hermano que se llamaba Miguel, lamentablemente falleció en un accidente el 5 de agosto del 2010. Órale, ya tiene ratito. Pero tengo otro hermano llamado Gabriel, así, feliz día de su santo. Hasta Tolimán, Jalisco, le decimos al buen Gabriel, hermano de Eli Guzmán, ¡felicidades! Ahí le mandamos el saludo, mira qué bueno, ahí le mandamos el saludo y hasta el cielo también al buen Miguel. Desde Cihuatlán, Jalisco, Gloria dice, Rorro, buen día, ¿me puedes grabar unas mañanitas? ¿Cómo no? Para eso estamos. Muchas, pero muchas felicidades al señor Miguel Bautista. Hoy es su cumpleaños y pues ahora sí que si hay pastel nos guarda una rebanada, don Miguel. Ya que si hay pachanga o pachangos, nos invita. Ahí le van las mañanitas al estilo Rorro. Estas son las tan tan, pásesela bonito. Y le manda saludos, Gloria. Ahí está la felicitación a mi raza, bien reportados, como debe de ser. Dice Carlos Uribe, Rorro, mándame un chinguililingui a los del taller mecánico Sandoval en Salagua, en especial a Rodolfo, que nomás no termina la colorada. No me digas eso, pues ahí le va. A eso del taller mecánico Sandoval en Salagua. Y otro más, cómo no. A Rodolfo, que nomás no termina la colorada. ¿Qué pasó, Rodolfo? Ponte las pilas. Ahí está, como no queriendo. Recuerden que es martes, mi raza. Hoy es ronda de chistes. Pa' que estén al pendiente, ¿eh? El Chuleta se supone que viene pa' acá, ¿verdad? No sé ahorita si viene pa' acá o no. Ya no sé de él desde la otra vez. Pero espero que sí. Le mando el saludo. Vámonos con música. Es Loco Enamorado con Fidel Rueda aquí en La Bestia.

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1: Atentos, mi raza, ya llegó Chuleta, pero ahorita a las 10 de la mañana comenzamos con la ronda de chistes. Si estaban con el pendiente de que irá o no irá Chuletas el día de hoy, no, ya llegó con todo, ya llegó con todo. Le mando el saludo a Nena, que anda escuchando La Bestia, va en el taxi, dice, voy al seguro, saluditos, gracias por estar escuchándonos, ahí te mando el saludo, no sé si todavía sigue en el taxi, ¿verdad? Pero ojalá que sí, haya alcanzado a escuchar el saludo. Acá de este lado, vamos a ver dónde nos quedamos, acá como no, con todo gusto. 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Le mandamos el saludo. Gracias. Vámonos con la música. Antes, mensajes. También tengo mensajes pendientes. Buenos días, Rorro. Dice, ¿me grabas unas mañanitas para mi sobrina? ¿Cómo no? Muchas, pero muchas felicidades para Viridiana Caballero Rodríguez. Hoy cumple años. Le mandamos su abacho, becho y apapacho. Ahí de parte su tía Tere. Y las mañanitas al estilo Rorro. Estas son las tan, felicidades. Sí, pastel, me guardas una rebanada, ya que sí, pachanga, me invitas. Ahí está la felicitación, con mucho gusto. Acá Carla García, Rorro, dice, un saludo para mi Rorro por cumpleaños. Hoy cumple mis, ¿qué dice? Cumplo mis 61 primaveras. Ándale, pues, para mí. Es que no tenía coma. Para mi Rorro, y no, para mí, Rorro, ¿me puedes cantar las mañanitas? ¿Cómo no? A Carla García le decimos, estas son las tan. Muchas felicidades por tus 2 15 años más 1. Que te la pases muy bien en compañía de tu familia y espero que haya pastel, Carla, y me guardes una rebanada, espero que sí. Vamos a continuar con la música. Tengo ahí mensajes pendientes, pero tenemos que continuar a través del 93.7 FM. ¿Y qué les parece con algo de Cardenales de Nuevo León? Se llama Hasta que amanezca, aquí en La Bestia.

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1: Y bueno, mi raza, ya es martes y como cada martes ya se la saben, a las 10 de la mañana comenzamos con la ronda de chistes. El día de hoy ya listo y preparado el buen Chuletita.
2: ¡Hola, hola, hola, hola, hola, cabezas de bola! ¿Qué tal, Rorro? ¡Buenos días!
1: ¡Buenos días, Chuletas! ¿Cómo andamos?
2: ¡Buenos días a todos los que nos escuchan y a los que no nos escuchan!
1: ¿Qué pasó?
2: ¡Ya se la saben! ¡Háganle señas!
1: Ay, Chuletas, tú y tus señas, ¿eh? Tú y tus señas. ¿Qué se imaginará la gente cuando haces las señas?
2: Sabes, son puras señas blancas.
1: ¿Qué se imaginarán?
2: Soy
1: bueno,
2: un payaso blanco.
1: Se supone, ¿verdad?
2: Bonito, chulo, lapicioso.
1: Iniciando con todo, el buen Chuletas, aquí en la ronda de chistes. Pues aviéntate un chiste, Chuleta.
2: Hicieron una fiesta en la selva.
1: Ajá.
2: A la cual estaban invitados muchos animales.
1: ¿Eh?
2: Incluyendo la tortuga.
1: Ándale.
2: A la cual no se le avisó que era de traje.
1: Ándale.
2: Entonces llega la tortuga y todos, ¿qué trajiste? No, nada. No, pero era de traje, no, pues a mí no me avisaron.
1: Oh.
2: Yo mismo me llegó la invitación, ve a la fiesta.
1: Ey.
2: Ah, bueno, pues pásale. Ya, todos así como molestillos, ¿no? Ya ves caras de fuchi.
1: Sí, de que se pasó la tortuga, no manches.
2: Cuando dice el Rey León, les aviso que no hay tortillas. Se supone que deberíamos de traer tortillas, pero nadie trajo tortillas.
1: Ajá.
2: Alguien que quiera poner las tortillas y se le queda viendo la tortuga así como despistadilla.
1: Cuando te lanza la mirada, alguien, ¿verdad? Pudiera
2: alguien
1: tener las tortillas.
2: No trajo nada.
1: Que yo... La indicación.
2: Ay, todos. No, es que no tampoco traigo dinero, dice la tortuga. Oh. Dijo el Rey León. Bueno, ve por ellas. Yo te doy dinero. Nah, es que está bien lejos. Ve por ellas. Ah, no, manden a otro. No quería ir.
1: Aparte.
2: Bueno, pues que la convence.
1: Ey.
2: Que se va la tortuga. Las 12, las 2, las 4, las 5 y la tortuga no llegaba y todos. ¿Dónde está la tortuga, pues? Yo no sé para qué mandaron también allá, como es bien lenta. ¿Dónde está la tortuga con las tortillas? Ya no, ya las tripas ya me rugen. Y dice que se asoma detrás de un tronco de un árbol. Y si siguen fregando, no voy.
1: No, hombre, así o más lenta la tortuga.
2: Ya estaba escuchando.
1: Ay, mi raza. Acá de los mensajes que seguían, dice por acá, buenos días, grabe una felicitación, con mucho gusto. Muchas, pero muchas felicidades para mi hermana Micaela. Micaela Cortés Sánchez, allá de la Floreña. Ahí te van las mañanitas al estilo Rorro. Estas son las ma. Tan, tan. Muchas felicidades de parte de tu hermano Mini Siri, tu cuñada Liz. Y si hace colegio, que invite, dice. Si hay pastel, los guardas una rebanada, Micaela. Pásatela bonito. Y si hay pachangos, también nos invitas. Ahí está la felicitación. Así como ellos, sigan mandando su WhatsApp 314-157-6037. Saludos, bechos, abachos, apapachos. Chistes, como debe de ser también, sí. En la ronda de chistes. Otro chiste, Chuleta.
2: Una pregunta.
1: A ver.
2: ¿Qué le dijo una foca a una habitación oscura?
1: Una foca a una habitación oscura. ¿Qué le dijo?
2: A los dos nos hace falta un foco.
1: No, pues sí.
2: Ah, sí.
1: Está bonito. Ahí tengo otro chiste. Dice, no, que estaban dos compitas, ¿verdad? Y dice, no, el otro día le dije que me trajera un cuarto de pollo. ¿Y qué crees que me trajo? ¿Qué crees que me trajo, Chuleta?
2: Pues, no sé, así una era, pierna.
1: No, una jaula.
2: Ah, por un cuarto de pollo.
1: Era un cuarto para el pollo. ¿En qué están los pollos? Ah, una jaula. No, Dios. Ay, gente. No, sí, ¿por qué son así? No, sí, sí, hay gente así. Tú le das una indicación, pero pues aquí está la jaula.
2: Sal y sale.
1: Sí.
2: Ay, no, sal.
1: Aguas, mi raza, con las indicaciones y aguas a quien las recibe, ¿verdad? Que como sí, que también andan más, no sé, como que les falta algo que por, o qué.
2: Como, o como.
1: O lo ven de otra manera, ¿no?
2: O típica vez que vas con tu novio, tu esposo, todo, no sé, tu amante, lo que traigas a un lado y te dice, ay, qué rico huelen esos tacos. Y tú ya habías comido y dices, ah, sí, siempre se ponen y te sigues. Y ella quería tacos. Ahí no, está. Ella tiene que decir, ¿sabes qué? Regrésate,
1: claro,
2: tacos.
1: Claro, digan lo que es, mi raza, no se compliquen la vida. Vámonos con la música, es Grupo Camaro, Aprendí por las Malas, aquí en La Bestia Grupera, seguimos.
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1: Gracias, mi raza. Seguimos con más a través del 93.7 FM. Llega mensaje. Buenos días, Rorro. ¿Me puedes grabar unas mañanitas? Andan muy felicitando a mucha gente, chuletas, ¿eh?
2: Sí, la verdad.
1: Andan muy contentos.
2: Hace rato te venía escuchando.
1: Andan, es que a lo mejor es un día de muchos festejados, ¿o no
2: ¿qué
1: sé?
2: ¿Qué día es hoy? ¿Qué
1: estamos? El día de los arcángeles, en el santoral, Rafael, Miguel y Gabriel. Los que ven esos nombres.
2: Hoy, hoy, hoy.
1: Mira. ¿Quién será? ¿La Divina Providencia?
2: Oh.
1: Gus Morni, ¿con quién tengo el gusto?
3: Hola, ¿qué tal? Buenos días.
1: Buenos días.
3: ¿Perdona?
1: Sí, buenos días.
3: Buenos días. Me comentaron que tenían por ahí unas placas que se habían estado con las de la lluvia.
1: Ah, mira, aquí no tengo en físico. Alguien marcaba y decía, me encontré unas placas o así, pero no, no las tengo yo así en físico, no. ¿Se te extravió a ti una?
3: Sí, se me extravió.
1: ¿Quieres mencionar el número por si alguien sabe de la placa?
3: Claro que sí. La comento. Es de Toco, se de Casa.
1: Ajá.
3: 437, se de Bueno.
1: Repítelo, por favor. F.
3: Toco, se de Casa. 3437
1: B de Bueno.
3: 3437
1: B de Bueno. B de Bueno. Me imagino que por las aguas se te cayó, ¿verdad?
3: Sí.
1: Sí, me imagino. ¿De dónde nos llamas?
3: De aquí mismo, de Manzanilla.
1: No, pero ¿de qué?
3: De las brisas.
1: De las brisas. Ok, mi raza, ya escucharon. Si alguien se encontró una placa, igual, favor, de preferencia traigan aquí a la radio y es más fácil de ya contactar a los que la buscan, ¿verdad? Pero en el caso de que si ustedes la tienen y quieren contactarlos, pues aquí está. ¿Con quién tuve el gusto?
3: Con Marlene Jiménez.
1: Marlene, mucha suerte y ojalá aparezca tu placa, ¿sale?
3: Muchísimas gracias.
1: Que estén muy bien, Marlene. Ahí le mandamos el saludo. Así como ellos, mi raza, la verdad que con el clima que estuvo así, lloviendo y el agua que llegaba, se llevaba los carros.
2: Oye, vi varias partes de Manzanillo que agua.
1: Se me hizo así de órale, ¿eh? Y se me hizo increíble ver tanto carrito flotando, ¿eh?
2: Que varias personas se quedaron sin hogar.
1: ¿También sin hogar?
2: Sí, no se ahogaron porque no quisieron, dicen.
1: No manches. Acá de este lado dice, creer unas mañanitas grabadas, con mucho gusto. Muchas, pero muchas felicidades para mi compadre Sergio Ñandes, que se la pase bien. Saludos de parte de su compadre Alberto Garibay. Muchas felicidades. Ahí le van las mañanitas al estilo Rorro. Estas son las matantan. Ahí está el saludo, ¿no? Hombre. Chuletas, aviéntate un chiste. Algo de lluvia tendrás por ahí en tu
2: repertorio. Estaban dos pececillos.
1: Ajá.
2: Dos pececillos ahí en el charco.
1: ¿Eh?
2: Y le dice un pececito, das pequeñitas pececitos. Le dice uno, hola. Dice, hola. Oye, ¿tu papá qué hace? Nada. ¿Y el tuyo? También nada.
1: Pues sí, son pececitos. Está bonito, está bonito. Dice Rorro, buen día, soy Chepino. Me mandas un chinglilingue a mi hija Suri, que por andar de contestona no sacó la mano del carro cuando le iba a dejar en la secu y se agarró el dedo con la puerta.
2: Ah.
1: Terminó en urgencias, todo terminó bien, solo el dolor le quedó. Y la ves, cuando anda uno enojado.
2: Sí. Andas renegando, ¿ah?
1: Sí, no. Sí. Ahí le va el chinglilingue. Le mandamos el saludo a Suri, que por poco se queda sin dedo. ¿Qué es lo que te digo?
2: Me imaginé, hice una imaginación en mi mente así de,
1: ¿sí?
2: Ah, es que yo no quiero. Cállate. Abre la puerta.
1: Sí, no, se siente feo machucarse un dedo, chuletas.
2: A mí me pasó una vez.
1: La verdad que se siente feo. Otro chiste, chuleta, otro chiste.
2: Llega el niño con el papá y le dice, papi, papi, papi, papi, las vacas fuman. No, hijo. Ah, entonces se está quemando el establo. ¡Corre, papi!
1: ¡Hijo de su madre! ¡No! Está manchado, está manchado. Nota de audio, Lilia Zúñiga, ¿qué nos dice? Adelante, Lilia.
4: Buenos días, Rorro.
1: Buenos
4: para
1: días.
4: Ver si le pueden mandar unos saludos y
1: ¿a
4: unos
1: quién?
4: Mañanitos al estilo Rorro.
1: ¿Ey?
4: A mi sobrino Miguel Ángel Ojeda Zúñiga.
1: Ajá.
4: Que día de los Miguelitos, pues.
1: Sí.
4: Su día de su santo. Hay que me lo felicita.
1: Okay.
4: Que Dios me lo cuida y me lo bendiga. Y saludos a ustedes también. Y que Diosito me los cuide también a ustedes.
1: Gracias.
4: ¿Vale? Bendiciones. Bye.
1: Muchas gracias a Miguel Ángel por ser su santo. Sobrino de Lilia, le decimos.
2: ¡Felicidades!
1: Otro chiste, chuleta, otro chiste.
2: Llega la niña, sí, niña. Bueno, traigo como que muchos de niños, ¿sabes? Le dice la niña. Hola, tía. Hola, mija, ¿qué? ¿Qué pasó? ¿Tú, papá, para qué te pintas? Para verme más hermosa. Y tarda mucho en hacer efecto.
1: Hijo, no, esos los comentarios, ¿eh? Buenos días, Goldo. Saludos a la mona, digo, a la chuletita. Mi raza, vamos a continuar con más de la música a través del 93.7 FM. Chuletas, espero que esta canción te provoque algo. A ver si te provoca algo en cuanto la escuches. ¡Ay, no mames, mi raza! La cama de piedra aquí en la...

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0: al futuro, lo más importante es su tranquilidad junto a sus hijos. Gracias, amiga, por escribirme su carta.
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0: bueno, mi raza, ya es martes y al ser socio Club Cinépolis, este día es 2x1 en las salas de cine. 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Mi raza, aprovechen el 2x1 en Cinépolis, claro, siendo ya socio, iren a disfrutar de una buena película. Usted que me está escuchando, mi raza, ¿dónde anda? Repórtese, siga mandando sus mensajes a través del 93.7 FM. Vamos a ver qué más tenemos por acá, chuletas. ¡Otro chiste, chuletas!
1: En la casa de la novia, ey, iban a cenar, pero estaban rezando.
0: Ándale.
1: Y entonces el chavo se queda así como, ah, órale, ¿no? Y la morra le dice, ¿qué amor? ¿En tu casa no rezan antes de comer? No, mi mamá sí sabe preparar la comida.
0: Está bueno, está bueno. Acá dice ese mi gordito peludo, el Chocorrol, con los buenos días. Saludos al ingeniero Chava. Ahí le dejo el remedio. Escuché que tú y la chuletona andaban estreñidos. No.
2: Ahora.
0: Nada de eso. Nada. ¿Y sabes qué mandó foto, chuletas?
1: ¿Qué mandó?
0: De unas mazorcas.
1: Ah.
0: Saludos al payasito Chayotín, música de chiste.
1: Chayotín. Chocorrola.
0: Dice, por fin nos conocimos con el Rorro y la Chuletita. Una vez platicando les pregunté, ¿entonces podemos ser amigos? Y ellos me contestaron, pero tenemos miedo que nos lastimes el corazón. Yo les contesté, no, tranquilos, el mío no llega hasta allá. Ándale, pues.
1: Ay, el Chocorro, como si trajera mis zapatones, ¿no?
0: Otro chiste, chuleta.
1: Llega a la farmacia, ¿no?
0: Ey.
1: Llega un indio.
0: Ajá.
1: Indio, querer un condón. ¿No? Sí, se lo venden. Se va. Una hora después llega y... Indio, fuerte, querer otro condón, pum. ¿Ah? Y a la hora regresa. Indio, fuerte, querer otro condón, pum. Y le dice, oye, ¿qué onda con este vato? Los dice que lo revienta.
0: ¿Eh?
1: Véndele uno de látex, de los macizos, como de cámara de carro, de bicicleta. Sale y le vende uno de esos.
0: ¿Eh?
1: A la hora regresa. Indio, condón, fuerte, huesos, pum. Me tronaron los vulvaros.
0: Que entendió. Acá de este lado dice otra nota de audio que mandaron. A ver. No se escuchó eso. Ahí está. Ahora sí.
3: Los labios, Leo, los labios.
4: Ay, señor, fuera el labio.
5: Sí, a ver un momentico. A ver.
4: El de arriba dice que su marido le está haciendo infiel.
6: Qué descarado. Sí. ¿Y el de abajo?
5: Le digo ahora un momento.
6: Ay, sigo leyendo.
0: El que entendió. Ese Chocorrol, finísima persona. Daniel Sota dice. Daniel Sota.
1: Daniel.
0: Es que es ese apellido, Sota. Buenos días, Goldo Peludo. ¿Tú sabes cuál es el pájaro brujo? El pájaro brujo, ¿tú sabes cuál es, chuletas?
1: Sí sé cuál es.
0: El que te encanta. ¿Sabes qué sale de la cruza entre un burro y un gato?
1: Los vecinos.
0: Los vecinos por los gritos del gato. ¡Callen ese gato! Ay, no, qué fea caso, ¿verdad? También es
1: sí,
0: eso.
1: Sí, la verdad.
0: ¡Qué fuerte! Sí. ¡Qué fuerte!
1: ¿Sí te has escuchado? ¿Te ha tocado escucharlo?
0: No, sí, bien feo. Es que se dice que el pene de los gatos tiene como unas, ¿cómo se llaman? Como unas escamitas o algo así, que por eso cuando entra, fácil, pero ya para salir, como que se atora.
1: Ah, y, como pues, la cola de la iguana.
0: Algo parecido, entonces por lastimar pues a la gatita, pobrecita, ¿verdad? Pero sí es esto de la vida de los gatunos.
1: Pero
0: vamos a continuar con la música, ¿eh?
1: Se dice, yo
0: se
1: no.
0: Se dice, no me
1: visto.
0: Consta, no le he visto un pilín a un gato, ¿verdad? Pero según la...
1: Como cuando dices que no está buena la comida que
0: sí,
1: te traigan un gato.
0: No me consta. Oye, el otro. ¿Quieres saber, chuletas? La prueba del gato. Es el mimoso. Se llama mi prisionera en esto que es...
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1: ¡Qué rapidito, mi raza! Ya estamos en la recta final, pero no sin antes, vamos a seguir leyendo sus mensajes y también hago la invitación al buen Chuletas que les diga su número de contacto y en Facebook cómo te pueden encontrar, Chuletas.
2: Número de contacto, bueno, en Facebook me pueden encontrar así como se escucha, Payaso Chuletita. Así nomás, Payaso Chuletita en cualquier red social. Menos OnlyFans, todavía no. Y en llamadas o WhatsApp al 314-109-8414. Hala, tío, la línea de la alegría. Llama ya.
1: Eso es todo, Chuletas. Acá de este lado, dice Mayra Elizabeth, unas mañanitas, Rorro, ¿cómo no? Muchas, pero muchas felicidades a mi sobrino José Antonio García López, de parte de sus abuelos Ana y Alberto, y su tía Mayra, y sus primos Francisco, Ángel y América, que lo queremos mucho. Hasta Ciudad Guzmán, Jalisco, le decimos. Estas son las más muchas felicidades, pásatela bonito. Y ahora sí que si hay pastel, José Antonio, me guardas una rebanada, Felicidades. Ahí está la felicitación. Otro chiste, Chuleta.
2: Era un tipo que llegaba a la cantina y siempre pedía 3 tequilas.
1: Ándale.
2: Y se los tomaba, 3 tequilas.
1: Ajá.
2: Entonces el mesero le pregunta: ¿por qué si usted tiene solo, pide 3 tequilas?
1: Uh-huh.
2: Dice: es que quedamos con unos amigos que cuando alguien falleciera de nosotros, el que viniera a tomar, como siempre veníamos a esta cantina, se tomaba 3 tequilas.
1: Ándale.
2: Y ellos ya fallecieron.
1: Y...
2: oh, ok. Entonces un día llega y pide 2. Pues el mesero no dijo nada, ¿no? Pero así muchos días. Y entonces ya le entró la curiosidad. Le digo: oiga, ¿por qué ahora está pidiendo 2 tequilas? Lo que pasa es que yo ya decidí dejar de tomar.
1: Ay,
2: que no pediera el suyo.
1: No, pues está bien. Así pues sí, Chuleta. Nota de audio, ¿qué nos dicen?
3: Hola, hola, buenos días.
1: Buenos días.
3: Aquí te mando saludos, los de Coppel.
4: Buenos días.
3: Esperando con ansias a la mona. ¿Puedes decir a la Chuletita que cuando se vieron los camiones a echar sus chistes? Ya no he ido, ya no lo he visto ahí. Los camioneros.
1: Ok, ahí te mandan decir, Chuletas, que no te han visto.
2: O sea, yo ir a los camiones saliendo de aquí, güey.
1: Dice: a propósito de indicaciones, a una niña la mandaron a la tienda y le dijo la mamá: hija, ve a la tienda a traer 1 litro de leche y si hay naranjas te traes 4. ¿Qué creen? Pues la niña llegó con 4 litros de leche.
2: Ay, Dios mío.
1: Pues sí había naranjas. Ah,
2: pues sí.
1: Y acá me manda uno, dice: te lo ganaste, le dice que se lo manda a Chocorrol. ¿Ve la imagen o no? No, Chuletas. No la ves.
2: No alcanzo a ver esas cosas.
1: Ok. Otro chiste, Chuleta. Ya estamos en la recta final.
2: Estaba un carpintero gallego buscando en el piso. Le dice: ala, tío, ¿qué andas buscando? Tío, espera, este para allá, no te acercas, que ando buscando mi oreja. Dice: mira, aquí hay una. No, esa no es la mía. Esta es la tuya, tío. No, la mía traía un lápiz.
1: Buen día, Rorro, saludos. Oye, ¿entonces la Chuleta es la mona o quién es? Dice Magaña.
2: No.
1: Anda en modo preguntón. Erika Guzmán dice: un chiste medio fuerte, dice. Ay, pero da risa, dice Erika.
2: A ver.
1: ¿Por qué los que no tienen manos no comen KFC? Así lo mandó el chiste.
2: Por antes pregunta.
1: Es pregunta. ¿Por qué no pueden comer
2: manos?
1: No, porque es para chuparse los dedos, dice.
2: Hijo.
1: ¡Qué mancha!
2: No,
1: ¡qué manchado! Es humor negro, ¿verdad?
2: Sí, la neta.
1: Mandan una placa, dice, por si aparece el dueño. Ah, se la encontró. Acá se encontraron una placa FTZ612, guión B. Esta suena parecida a una que mencionaron hace rato. Dice: Abel, si aparece el dueño. Abel, como chinito, puso.
2: Oye,
1: Abel.
2: Chico, oye, es que todos los chinos se parecen.
1: Sí, pudiera ser, ¿verdad?
2: Llega el alumno y le dice: oiga, maestro Chan, ¿por qué todos los chinos no parecemos? Y le dice el maestro: yo no soy el maestro Chan.
1: ¡Ay, hijo de su madre!
2: No, sabe.
1: Pregunta para Chuletona. Tienes que sentarte en una de las sillas y comerte lo que hay en la otra. ¿En qué silla te sientas? En una silla está un pastel y en otra silla está un dildo. Entonces dice que cuál quisieras. Bueno. No, a este salió Daniel Sota, fue el que mandó este ahora. Maestro Chan, ¿por qué? Ay, a este lo mandaron también. Papá, papá, ¿qué se siente tener un hijo tan guapo? No sé, pregúntale a tu abuelo. según. Acá dice, soy Rubén, dice, mandaron notas de audio. Un litro, okay, no sé qué dice acá, es que lo que pasa que ya me tengo que ir, mi raza, no alcancé a leer todos los mensajes, hubo ahí mensajes pendientes, y pues ahora sí que ya nos vamos, sí, yo creo que sí, chuletas, ya nos vamos con música, el amigo, mi amigo el de arriba, y con esto nos despedimos. Esto fue
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0: 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Ella, la doble de Maribel Guardia, la duquesa. En modo señora refinada.
1: Carísimo, por cierto.
0: Triunfante, madura, suave como gaviota, pero felina como una leona. Tranquila y pacificadora, pero al mismo tiempo irreverente y revolucionaria.
2: ¿Qué?
0: Feliz e infeliz, idealista y soñadora. Fría como el viento, pero peligrosa como el mar.
2: ¿Qué?
0: Pelazo, cuerpazo, rostrazo, culazo. Finísima e inalcanzable señora de casi 4 décadas.
1: Carísimo, por cierto.
0: Buena oralmente. Ella es Simona la Mona. Ella es Simona la Mona. Ella es Simona la Mona.

0: Hello, hello. ¿Cómo están, amigas, amigos, amigues?
1: Y para toda la comunidad.
0: ¿Los asusté?
1: ¡Hermana!
0: Soy yo, la mona. ¿Qué tal el día tan nublado? ¡Oh! Ya se está nublando. Llegué y estaba el solaz. No puedo creerlo.
2: A la luz.
0: Creo que el clima va a cambiar de nuevo. A todas mis amigas de Tez Humilde que me están escuchando, tomen sus precauciones. No vaya a ser que les pase como a muchos, muchas, muches.
2: Balón.
0: Que se quedaron flotando en sus automóviles. En algunas zonas del puerto de Manzanillo. Donde saben que siempre se pone igual. Si ya saben cómo se pone, ¿para qué se ponen a cruzarse por ahí? Bueno, yo les paso el dato. Yo como vengo de helicóptero no sufro por esas situaciones. Entonces, uno como quiera, las de Tez Humilde. ¡Ay! Están llegando cientos de miles de millones de mensajes al WhatsApp 314-157-6037. Ya lo saben, también pueden marcarme al 314-11-503-65. ¡Llámame! ¡Llámame! ¡Ay, gracias! ¡Cientos de mil! ¡Ay, quién tendrá la dicha de poder ser leído o escuchado! Vamos a ver qué mensaje. Pero mientras tanto, les pondré algo de música. Es Pepe Walker. Y se llama La Luz de la Luna, aquí en La Bestia.

0: amigos, amigas, amigues. Ahorita vuelve la borna.
1: Es pura porquería esto.
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0: de perras. Llegó el...
1: ¡Ábranse, perras, desgracia!
0: El top de las encuestas.
1: ¡Ay, estoy bromeando!
0: Inventa esas cosas y todos en...
1: Voy a ¡ay, qué está pasándome!
0: Muy bien, pero con la mira.
1: Algo me está pasando. ¿Me echaron algo a la bebida o qué fue eso?
0: Ay, hechicera, yo soy lo que yo...
1: Llega el mensaje, voy a leer con uno de los cientos de miles de millones.
0: No.
1: Llega una nota de audio. Pero no sé qué es lo que dice. Es el mensaje 3342. Vamos a escucharlo.
2: Hola, buenos días. ¿Me podía poner una canción para Pelayo? Es calibre 50 y la canción se llama Siempre te voy a querer. Por favor, muchas gracias.
1: Disculpa, no tengo complacencias.
0: Divina, bellísima, fina.
1: Entonces no te la voy a poder poner, Inés. Disculpa, Inés. Disculpa. Pero yo no pongo canciones, no tengo la necesidad de levantar el rating con la música. Llega el más mensajes, llega el 338,432. Saludos a todos los vendedores ambulantes de los semáforos de Manzanillo. Claro que también hay del gremio en esa parte. Saludos a Chuletita, digo Mona. ¡Ay, cómo me andas comparando! ¿Qué te pasa?
3: Eso no se dice. Eso no se dice, eso no...
1: Ni que me pintara como payasa.
4: Marica, ¿quién?
1: Yo siempre tan seductora.
4: Marica.
1: Con este cuerpo que Dios me dio. Soy la doble de Maribel Guardia, siempre lo he dicho. Pero en joven.
4: Marica.
1: Saludos a Chuletit. Ay, no, ya lo leí eso. Salúdame a todas las vendedoras ambulantes de ahí del semáforo, que ya salgan. ¡Vamos, chicas, libérense!
5: Una nueva era.
1: ¡Y griten conmigo! ¡Sí, soy mamá! ¡Vamos, chicas! ¡Atrévete,
6: te! ¡Atrévete, te! ¡Salte del closet, te escapa!
1: ¡Ay, sí, sí, son pa' que se hacen!
4: ¡Marica, quién! Marica.
1: Llega otro mensaje, 345,520.
4: Marica,
1: es a cargo de Magaña. Mona linda, buen día.
4: Marica.
1: Quiero mandar un saludo a Oscar Cervantes, alias El Turro, que no se atreve a salir del closet. Ayúdalo. Motívalo, tú que eres de las más del LGBT más Z. ¡Turro! Llegó el momento de que salgas de ahí, sal de este armario.
5: Una nueva era más.
1: ¡Vamos!
5: Déjanos de salir.
1: Ocupas un empujoncito.
5: Desde
1: hay que decirle al más negro grandote que esté cerca de ti que te lo dé. ¡Ándale, atrévete, tete!
6: ¡Atrévete, tete! ¡Salte del closet, destápate!
1: Vas a ver que después del empujoncito te va a gustar.
6: Nadie va a
1: y vas a disfrutar.
6: Date,
1: y vas a... ¡Ay, ya basta!
6: Estalte.
1: Vamos a continuar con música.
6: Estalte.
1: Son los dos carnales.
6: Como si
1: se llama De Todas y De Nadie. ¿En serio?

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3: En todos lados hay del gremio, para que pues saquen esa mujer atrapada en el cuerpo de un hombre. Ahorita regresa la mona.

si ya saben lo que quiere la morena de celo. Siguen llegando cientos de miles de millones de mensajes. Ahorita se los voy a leer. Espero tengan la dicha de ser uno de los elegidos. Es martes, el cuerpo también lo sabe.

0: y más los de tez humilde, que al ser socios de Club Cinépolis, hoy está al 2x1 las entradas. Recuerda, en todas las salas de cine, solo aplica en funciones tradicionales, no aplica para cine de arte, que no creo que vayan. Eventos especiales, conciertos u otros eventos. Vayan a Cinépolis. Voy a leer el mensaje 545,000. Dice, buenos días, Gilberto. ¡Ay! ¿Cuál Gilberto? No, ¿por qué dicen eso?
1: Eso no se dice, eso no se dice, eso no se...
0: Siempre molesta. ¡Ay, es el Junior! La Junior. ¿No te llevó el arroyo de los patos en la mototaxi?
2: Marica, ¿qué?
0: En primera, yo no voy para esos rumbos.
2: Marica,
0: todos saben que vivo aquí en La Punta, un fraccionamiento exclusivo. Y no entran ni esas cosas ahí. ¡Hay niveles! Llega otro mensaje, es el 10,449. Igual que Maribel Guardia, es viejita ya. Les dije que soy como la doble de Maribel Guardia, pero en joven. No más. ¡Ay, me diga Luisa Fernanda! Quieres hacerme enojar, pero no voy a caer en tu juego. Llega otro mensaje, 1,345,422. Muy buenos días, Gilberto. ¡Ay, otro que voy! No voy a caer en su juego. ¡Ay, es la Manuela! Manuela García, se hace llamar Manny en Estados Unidos. Pero todos sabemos que es Manuela, la amiga de todos los hombres. Complace a tu público con lo que piden. Si no, tu show va a caer de rating. Como tú complaces a todos los hombres, Manuela, quieres que yo lo haga como tú, pero no. Disculpa. ¿Dónde está mi amigo el Roro? ¿Quién sabe? Y ni me importa. Él sí complace a su público, no me importa. Saludos a la del gremio de las Chivas. Buen día, Yuquita. ¡Ay, por qué me siguen molestando!
1: Eso no se dice, eso no se dice.
0: ¡Ay, sí, soy Manny! ¡Cállate, Manuela!
2: ¿Marica quién?
0: Siempre estarás con tus jaladas.
2: ¡Marica yo!
0: ¿Pa' qué, pues?
2: ¿Marica quién?
0: Llega otro mensaje, es el 835,524. Hola, mona, me gusta escucharte. Gracias, hola. Me haces el día, soy Mari. Gracias, Mari, por escucharme. Y gracias, tuviste la suerte de ser leída, elegida por mí. Llegan más mensajes. ¡Ay, no sé cuál de tantos, de cientos de millones! Voy a leer 1,845,440.
2: ¡Mucho valor!
0: Buen día, es la estación 93.7. Sí, así es. Me dijeron que en la radio anunciaron que tenían unas placas. Quería saber cuáles placas son las que anunciaron. Ando buscando unas que se extraviaron el día de ayer. Les voy a ser sincera. Yo no sé de esas placas que mencionas. Sé que mucha gente de tez humilde las perdió por el agua y todo eso. Pero aquí yo no veo nada. Entonces creo que no. No hay placas aquí. Este mensaje lo mandó César Octavio. Amiga Cesárea, no, no hay placas aquí en la estación. Voy a continuar con música. Es a cargo de Patrulla 81. Y se llama Vida Mía. ¡Ah, ya póngala!

0: Bueno, con los siguientes Master, que es la salida, dos ida a corte y un regreso de corte, con la voz de gay. La neta, no, nunca lo he grabado. Creo que eso le va a salir bien a Brillo.
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0: Así que te la debo. Ida a corte.
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12: En todos lados hay del gremio, para que pues saquen esa mujer atrapada en el cuerpo de un hombre. Ahorita regresa la mona.

0: escándala. Sigo leyendo cientos de miles de millones de mensajes. ¿Cuál será el elegido?
1: Sigue inventando esas cosas.
0: Llega una nota de audio.
1: Un tacón.
0: La amiga Gabriela, que creo que es su día de su santo.
1: Pero con la mirada.
0: Algo así me dijeron.
1: Y alta.
0: Una nota de audio, ¿qué es lo que dice?
2: Mona, mona, buenos días.
0: Buenos días.
2: ¿Qué tal? ¿Cómo te va?
0: Gracias, muy bien.
2: ¿Cómo te fue con la lluvia?
0: Ay, pues me mojé un poquito.
2: Estamos chambeando los de Coppel.
0: Ok.
2: Andamos acá por el lado de Campos.
0: Estamos hasta allá.
2: Muebles a domicilio.
0: ¿En serio?
2: Mándales un saludito a estos.
0: ¿A quiénes?
2: Maricatú.
0: A todas mis amigas que son de Coppel, que son del gremio. Gracias por estar escuchándome. A todas ellas que son bien cobronas, que andan cobrando por todos lados. ¡Ay, es su trabajo! Dice Raula, me llega otro mensaje. Es el... ¡Ay, no puedo creerlo! 750,000. No le hagas caso, madre Jota. ¡Ay, ¿por qué dices eso? No digas esa palabra, que yo no soy así. Llega otro mensaje. Y es el número 8459. Saludos, Mona. Feliz martes. Gracias igualmente para ti. Pásatela bonito, amiga Ingrid. No sé qué andes haciendo, donde me estés escuchando.
1: Qué aburrido estás.
0: Pero te mando el saludo, Ingrid. Tienes buenos gustos, por eso me estás escuchando, amiga. ¡Ay, porque me he quitado la música!
3: Marica, ¿quién? Marica, yo.
0: No puedo creerlo, ya me tengo que... ¡Ay, qué rápido se va el tiempo!
3: Marica,
0: no cabe duda que estoy muy feliz. Pero no puedo creer... ¡Ay, me llegó otro WhatsApp! Ah, del satélite que tengo en el espacio. Y ustedes, como ya saben, se llama Mona. Llega aquí un mensaje de mi WhatsApp del espacio. Dice que estamos a 32 grados centígrados, mayormente nublado. Y me está diciendo que Rachel es tormenta tropical. Está ubicada al 100.50W, 15.3N, creo que es noroeste. Tiene vientos máximos de 63.3 kilómetros por hora. Ráfagas máximas de 120 kilómetros. Y una presión de 987 mb. Que no sé qué significa. Estoy leyendo lo malo que dice ahí. ¡Ay, ya! Bueno, solo quería platicarles eso, que toman ahí sus precauciones. Pero el día va a estar mayormente nublado. Probabilidades de lluvia 41%. Pero el clima está no sé cómo, quién sabe si llueva, la verdad no lo sé. Pero sí, tomen sus precauciones, como siempre. Pues ¿qué creen? Ya me voy con música. Es de La Adictiva y Lenín Ramírez. Se llama... Eso es la riqueza. ¡Ay, ya póngala! ¡Chao, bye! ¡Ay, me ando trabando! ¡Pórtense bonito! ¡Bye!

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1: De los temas románticos, dice, ahí te va, mija.

0: Son las 12.
1: Estúpida, mi pelo, idiota.
2: Porque las reinas usamos corona, las princesas diadema, las perras cadena y las gatas listona.
3: Marica, ¿quién?
2: Ay, gracias a todas las del gremio LGBTQ plus X y Y Z, heteroflexibles, por haber tenido la dicha de escucharla. Estuvo con ustedes Simona la Mona.
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0: 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Son las 12 con 15 minutos.
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8: En mi mano tengo otra carta, mucha atención a la persona que escribe con el seudónimo de la desesperada. Debo decirle con toda claridad que la solución es separarse de su esposo porque él no va a cambiar. Es irresponsable y desconsiderado y usted ha sido demasiada buena con él. Lo de esa mujer son invento y solo quiere atormentarla. Usted es capaz, no le tema. Al futuro, lo más importante es su tranquilidad junto a sus hijos. Gracias, amiga, por escribirme su carta.
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0: 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Son las 12 con 30 minutos.
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3: Les saluda Edgar Arturo Velázquez. Estas son las noticias. La Subsecretaría de Movilidad llevará la atención itinerante de la caravana de licencias a más localidades durante octubre para que la ciudadanía acceda al beneficio del 50% de descuento en la tramitación de licencias por primera vez, renovaciones y permisos para menores de edad. El recorrido iniciará el 1 de octubre en la Presidencia Municipal de Cuquimatlán. Posteriormente se trasladará el 6 de octubre a la Presidencia Municipal de Cuauhtémoc. La atención continuará el 8 de octubre en la Junta Municipal de Quesería y el 13 de octubre en la cancha de la Junta Municipal de Lodevilla. Con una inversión superior a 10 millones de pesos, el gobierno del estado inició la construcción de la primera etapa del colector central que contribuirá a resolver los problemas sanitarios que históricamente presentan la zona norte y centro de la capital. Los trabajos comenzaron con acciones preliminares de corte, demolición de losa y excavación. La Secretaría de Infraestructura, Desarrollo Urbano y Movilidad informa que continúa el cierre parcial del libramiento Comala en el sentido de Villa de Álvarez a Suchitlán por los trabajos de construcción del acueducto Agua para Colima. Las labores en este tramo se mantendrán durante un periodo estimado de 2 meses y como parte de las medidas de seguridad y operación vial continúa el cierre de uno de los carriles de este libramiento, por lo que la circulación permanece abierta de manera intermitente en ambos sentidos a través del carril disponible. Hasta aquí la información, les saluda Edgar Torres Velázquez.
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ser desplazados por el viento y mantenerse siempre informados a través de los canales oficiales y evitar compartir información no verificada. Y desde luego aquí yo le agrego medios de comunicación formales, porque de pronto pueden caer en alarmismo. Protección Civil y Bomberos de Manzanillo informa también que mantiene la vigilancia permanente sobre la evolución de este fenómeno meteorológico Rachel y que cualquier cambio significativo en las condiciones para el municipio porteño va a ser informado oportunamente. En lo que es

a generar en las próximas horas. Rachel, hay que recordar, hablando de Manzanillo, lo que pasó el día de ayer, que tomó por sorpresa a todo mundo esta tormenta mañanera, pese que pues seguía la alerta meteorológica, pero sí fueron dos horas de lluvia muy intensa y que mantuvo inundado la ciudad de Manzanillo, ciudad de Puerto de Manzanillo, y sus ingresos. Por cierto, que retomando aquí en Tecomán, da a conocer el gobierno municipal que realizó trabajos de limpieza en la entrada principal de Playa Tecuanillo, esto a través de la Dirección de Obras Públicas, utilizando una retroexcavadora para retirar la arena acumulada en el acceso y así facilitar el tránsito hacia esta zona turística. Los trabajos, señala el Ayuntamiento de Tecomán, van a continuar atendiendo las afectaciones ocasionadas por los recientes fenómenos meteorológicos en las playas de este municipio, y pues como ya le había dicho, no se descarta que en las próximas horas, sobre todo este martes, miércoles y todavía jueves, pues puedan seguir presentándose algunas lluvias intensas, para que tome sus precauciones. Nosotros nos despedimos. Muchas gracias por habernos acompañado desde la cabina de Max 105.3 y teniendo al señor Quillo aquí en los controles operativos. Le mandamos un cordial saludo y le invitamos a que el día de mañana nuevamente nos sintonice. Que tenga una excelente tarde.